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0: día, Roberto Blanco.
1: Bueno, bienvenido, bienvenido.
0: He vuelto. He intentado volver.
1: Como el ave fénix.
0: Sí, estuve de las tirado cenizas. Las cenizas.
1: Vengo de un asado, precisamente.
0: No, vengo de cenizas propias.
1: Muy bien. Pero está vivo.
0: Estoy vivo y coleando.
1: Estoy vivo y coleando.
0: El tema es que está que no podía salir. Uh-huh. La indicación médica era
1: tratar de... La prescripción médica era...
0: Encierro.
1: Cama.
0: Cama no, pero quedarse encerrado y evitarlo, el desgaste físico y todo, así quieto.
1: Quietud.
0: El
1: contacto con la gente.
0: Y sí, evitándolo.
1: Pero bueno, bien, ahora estuve, está bien, ya está a golpe del tarro.
0: Estuve trabajando, a pesar de eso, estuve haciendo lo que se le llamamos los planes de uso y manejo de suelo, que es ley que hay que hacer, que los campos con agricultura deben de tener, y estuve dedicado a eso toda la semana.
1: Bueno, muy bien. Así que ahora está retomando esta semana que viene, digamos, arranca de...
0: ¿Cómo estuvo esa semana?
1: Espectacular.
0: Se ve que el clima fue y vino.
1: No, el clima...
0: Yo lo vi desde adentro.
1: Acabo de registrar 55 milímetros en la noche de hoy.
0: Ahora están tormentones de que llegamos a vivir.
1: Con esta lluvia van 433 milímetros en lo que va del año. ¿Ah? Al año pasado, misma fecha.
0: Sí, ¿tiene ese dato ahí?
1: 1189 milímetros. Okay. Es grande el déficit.
0: O sea que el déficit está presente, 1100, muy presente.
1: Hace 1189.
0: 600, 700.
1: 1189 menos. A ver cuánto era. Esto es en vivo. Esto es radio, ¿verdad?
0: 700 milímetros.
1: 433.
0: ¿433 la diferencia?
1: 433. Bueno, no, la diferencia son 756 milímetros menos.
0: Un montón. Eso es muchísimo.
1: Un montón.
0: Mucha agua falta. Se siente claro, porque los fríos que hubo, por lo que uno le transmitía a la gente, los pastos no crecían, ¿tá? La falta de sol, que eso yo...
1: Falta de agua.
0: Y falta de agua.
1: Básicamente falta de agua.
0: Pero el concepto falta de sol, mire que tiene que estar
1: presente.
0: No es menor.
1: La fotosíntesis. Ahora me voy a fijar el tema de la... Bueno, estuvimos bajo advertencia naranja hasta las 3 de la mañana, la zona de acá del sur. Después pasó a amarilla y ahora ya hasta las 9 de la mañana que se actualiza el pronóstico por Inumet, estamos sin alerta de ningún tipo. O sea, la alerta amarilla está más hacia el centro del país, o sea, de norte a este, y de más arriba, ahí es difícil de describir las alertas. Fíjense en internet, más fácil. Pero hay alerta naranja para el norte del país.
0: No, si usted miraba el día de ayer, en Argentina había situaciones de tornados.
1: Hubo tornado, video de tornado, granizo. Acá por Nogoyá, que es cerca de Uruguay, también zona de granizo. Mucho viento, o sea, turbonada. Mismo el territorio uruguayo también, ¿no? O sea, ya algo han ocurrido, un evento que otro. Así que bueno, en el correr de la mañana de hoy, veremos si...
0: Yo ayer miraba que Uruguay lo marcan dentro del corredor de tornados. Ajá. Junto con una zona argentina, así obviamente que es una zona amplia para cubrirse, ¿no? Pero está en zona de tornados. Y aparte la temperatura ayer creo que se elevó y pintaba
1: pintaba para desastre.
0: Para cualquier cosa, ¿no?
1: Por suerte no pasó, por lo menos acá en la zona, viento fuerte, sí, pero pues fue una ráfaga de viento fuerte, no fue mucho tiempo, así que nada, vamos a ver el resto de la mañana y lo que va a dar el programa, vamos a ver a las 9 de la mañana antes de irnos cómo Inumet, qué es lo que da Inumet.
0: OPM no me mandó ayer el reporte que habíamos hablado que me iba a pasar un mensaje, pero está advertido todos estos días las situaciones extremas que se van a poder vivir. Y vio que bueno mismo el comité de emergencia, estaban casi todos en alerta.
1: Sí, claro. Sí, mucha lluvia, o sea, 55 milímetros.
0: Rápido.
1: Fue un poco rato. No da para que se vaya el agua, ¿no? O sea, pero bueno, nada, vamos a ver recordar mañana si alguien manda algún mensaje por ahí del resto del país, a ver cómo está la cosa.
0: Yo le iba a decir, una, que nos digan a ver cuánto llovió por ahí, y la otra, estamos en el mes aniversario de Sábado Rural.
1: Pero qué bien.
0: Los 6 años de Sábado Rural.
1: Feliz cumpleaños.
0: Feliz cumpleaños. Rural. Pero no, es ahora, a ver si no mal no recuerdo, el 14 de agosto.
1: ¿De agosto?
0: Sí.
1: Bueno, hoy es el 1 de agosto.
0: Hoy es el 1 de agosto. Hoy llegamos el 1 de agosto.
1: Se nos fue la mitad del año.
0: Se juntaron dos zafras de ovino.
1: Sí, no, a ver, me voy a fijar. Sigue subiendo el domino, sigue subiendo.
0: Bueno, yo tengo acá rapidito los precios de los granos proporcionados por Cooperativa San Pedro. Cebada, $195 la tonelada. Canola, $550 la tonelada. Lo que es cebada industria, entre $230 y $240 la tonelada. Soja, a ver, Ahí me la soja me entra la duda, $420
1: al miércoles, ¿subió?
0: Sí, pero me queda duda de este dato. Este dato lo habría que chequear. Que chequearlo bien. Y maíz, hablan de un precio de $260 la tonelada.
1: Bien.
0: Obviamente lo que es el maíz hay que ver en su momento, cuando la cosecha, qué precio tenemos. Y el trigo.
1: ¿Se siguen cosechando maíces todavía? Hay maíces sin cosechar todavía.
0: ¿Hay maíces sin cosechar sí, señor. Todavía?
1: Hay maíces sin cosechar.
0: Tiene razón, hay maíces,
1: hay
0: sin,
1: maíces
0: cosechar.
1: Sin cosechar.
0: Hay maíces sin cosechar. No. Sí. Bueno, hay que especular.
1: No sé con eso qué van a hacer, ¿no? Cosecharlo en algún momento, me imagino.
0: Yo diría que sí, el tema es especular con lo mismo que estamos hablando, con los milímetros que caigan.
1: Sí, ah. Después de esto te quiero ver.
0: Acá ya me informan que 40 milímetros en Riachuelo.
1: Bien, 40
0: ya, ya me vienen llegando los mensajes. Y,
1: perfecto.
0: Y en Melo 20 grados y todavía no ha llovido, me informa Ricardo desde Melo.
1: Bien, bien. O sea que la tormenta va para allá. Bueno, Melo estaba bajo alerta naranja, ¿no?
0: Melo o sea estaba que, bajo alerta naranja.
1: O sea que en breve puede llegar a caer un aguacero por allá.
0: Bueno,
1: una buena noticia para lo que es la lechería, ya que el pasado 21 de julio fue el evento 408 de los remates de Fonterra, subiendo un 1,5% el promedio de precios de todos los insumos que se rematan, quedando en $3,815 la tonelada en promedio, y la leche en polvo y la leche descremada, la entera y la descremada también subieron. La descremada subió un 2,8% y la leche en polvo entera subió un 1,6%, quedando en $3,486 la tonelada. Así que bueno, un buen mensaje, ya que venía de, me voy a fijar, de 3 bajas consecutivas. Y bueno, este último remate del martes pasado pegó un saltito hacia arriba, así que bienvenido sea. Lo que es el mercado de ganado, un mercado que se mantiene firme, una demanda activa para la reposición, una oferta que se beneficia por el tema de estas semanas que llovió. El precio promedio de esta categoría de reposición rondó la semana en $4,26 por kilo en pie. Para lo que es el ternero, para la ternera 4,04 y para la vaca de invernada 2,38. Estos son dólares por kilo en pie, precios que vienen al alza. Lo que es el gordo, a faena, en cuarta balanza, $5,70 por kilo en la cuarta balanza, como decíamos. Subió también la vaca 5,33 y la vaquillona 5,55. Es un mercado que está...
0: Está pujante, ¿eh?
1: No, y sí, un poco está la faena medio complicada por el tema del clima, de sacarle ganado a los campos con esta lluvia que se han sucedido más que nada para el centro y este del país, está medio complicado.
0: Sí.
1: Pero bueno, ese es el mercado. Y el ovino que sigue firme, sigue demandado. Hoy vamos a tener una nota al respecto del rubro, digamos, que está tanto la lana como la carne se mantiene con buenos niveles de precios. El ovino sigue creciendo, $6,21 para lo que es el cordero. Estos son dólares por kilo en cuarta balanza, precios promedio, como siempre aclaramos. Capón, $5,25. Y la oveja, que se mantuvo igual, pero es un valor muy bueno, con $5,12 por kilo en cuarta balanza. Así que el ovino también sigue trepando, sigue creciendo.
0: La zafra siguió.
1: La demanda se mantiene, y bueno.
0: Y capaz que la oferta es baja también.
1: Y esto empuja, sí, acá en Uruguay el mercado no es muy chico, y bueno, pero igual.
0: Usted sabe que hay departamentos que no se puede cargar los animales los días de lluvia, ¿no? Que multan a las empresas transportistas
1: claro.
0: Por romper los caminos.
1: Sí, claro. No,
0: hay departamentos que los días de lluvia...
1: Es un destrozo impresionante.
0: Es un destrozo impresionante, realmente se complica. Una cosa dentro del campo propio, pero cuando salen los caminos...
1: Sí, sí.
0: Es
1: que lamentablemente después de esta lluvia los caminos que no están con buen mantenimiento quedan destrozados.
0: Y la calidad de balasto
1: hace la diferencia. Te encontrás con tramos que hay barro prácticamente,
0: sí,
1: que hay que con cuidado porque terminás en la banquina besando el alambrado.
0: Ahí tendríamos un tema para hablar, manejo en camino de balasto.
1: Sí, es complicado.
0: La ruta 106, otro tema para hablar.
1: ¿Qué tema
0: esa ruta?
1: La 106 no la hacen más.
0: No, y es
1: hicieron
0: mortal.
1: El tramo de Miguelete hacia Ruta 12, ese tramo fue hecho,
0: sí.
1: Pero se hizo paté en 6 meses.
0: Enseguida.
1: Paté en 6 meses. Pero el tramo desde la 22 hasta Miguelete, sí, de la 22 hasta Miguelete, esa
0: está horrible. Bueno, yo lo que le iba a decir es que aquellos que quieran mandarme
1: está andable, está andable. Está bien, para andar está bien, sin correr está bien.
0: Pero
1: un día como hoy,
0: un día complicado.
1: Y mucha piedra.
0: Ligero,
1: mucha piedra.
0: Yo
1: tengo varias roturas de parabrisas en esa ruta por el tema de la piedra. ¿No?
0: Tal cual. Repito el número para aquellos que no quieran mandar mensajes. ¿Cuánto llovió? Y por el mes aniversario.
1: ¿Y en
0: 091,
1: dónde? ¿Y en dónde está
0: lloviendo? ¿Y en dónde, obviamente, claro. Sí, obviamente, aclarar. 091-77-1019. es el teléfono de FM Sacramento, uh-huh, y después los teléfonos correspondientes, tanto mío como el suyo.
1: Muy bien, muy bien.
0: Vamos a la pausa.
1: Vamos a la primera pausa, volvemos. Y bueno, volvemos con más Sábado Rural.

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0: Seguimos en la mañana de Sábado Rural. Y bueno, vamos a estar hablando realmente de algo muy, muy interesante, que yo creo que estaba... La idea era promocionarlo y a su vez que nos cuenten de qué se trata. Para ello tenemos a Narela Hernández, que quiere vivir una experiencia diferente. Vivir el Prado desde adentro. Buen día, Narela, ¿cómo te va?
1: Hola, buenos días, ¿cómo andan?
2: ¿Qué tal?
0: Narela, contanos un poquito para ubicar a la gente. Primero, ¿de qué se trata este proyecto o esta idea de vivir el Prado desde adentro? Y primero, ¿dónde te encontrás, dónde trabajás y qué estás haciendo?
1: Bueno, yo estoy en el departamento de Soriano. Tenemos tambo junto a mi pareja hace 5 años. Somos arrendatario del Instituto Nacional de Colonización.
0: Ah, mirá qué bueno.
1: Y un día dije, ¿por qué no hacer videos y mostrar un poco sobre la vida en el tambo y lo que es también colonización y demás? Y bueno, y empecé a hacer videos y tuve una buena respuesta del otro lado.
0: O sea que, perdón que te interrumpa, sos casi una youtuber, se podría decir, del medio rural.
2: Influencer.
1: No sé si para tanto, pero muestro sí lo que es el tambo. Y en las redes sociales, en TikTok, me encuentran por tambo-joven. Yeah. Y en Instagram también tambo-joven.
2: ¿Se prende la gente, Narela?
1: Sí, se prende.
2: O sea, más que nada a mirar y también a preguntar, a consultar, a comentar.
1: Sí. En algunos casos el comentario es muy agresivo.
2: ¿Ah,
1: pero,
2: sí?
1: Sí. Sobre todo cuando sea la temática de colonización, que es un tema muy discutido en nuestro país.
2: Ah, ¿sí? Ah, bueno, sí, justo, estamos en un tema que está justo en el tapete, ¿no?
1: Sí, por eso, entonces, trato de no darle mucho los comentarios malos, sin mucho sentido, porque podemos opinar distinto, pero con respeto.
2: Sí, claro, totalmente.
0: Claro.
1: Entonces, a veces por ese lado se complica.
2: Pensé que iba más por el... Sí.
1: No, lo que quería hacer ahí en las redes sociales era como mostrar no solo la tapa, lo que veo siempre, como que mostramos la tapa, la revista de las cosas, la foto linda y cuando todo va lindo, pero la revista tiene un montón de páginas.
2: Claro,
0: tal cual.
2: El contenido.
0: Muy bueno ese concepto. Sí. Como hoy, por ejemplo, no sé si calculo que habrá subido en esa zona, y hoy hay que salirle al tambo igual, con barro, con día feo, en la madrugada, ¿no?
1: Sí, acaban lloviendo 35 milímetros, pero hubo mucho viento en la madrugada y lluvia muy fuerte también, y hay que salir.
0: ¿Y en esos se cuentan esas clases de historias, en esos días difíciles, me imagino yo, de la diaria?
1: Sí, incluso en TikTok, que fue la primera red social que yo empecé a hacer videos, ya va a ser un año y medio más o menos, tengo madrugadas hasta que voy, porque en ese momento nosotros veníamos en tambo compartido.
2: Ah, claro. Mirá. ¿Dónde están? ¿En la colonia? ¿Por la 14?
1: Por la 14.
2: Sí. ¿Cómo es la colonia?
1: La colonia Encarnación Benítez, que es más conocida por el Porvenir.
2: Ahí va, por el Porvenir. Ah, exactamente. Sí, sí.
1: Nosotros hace 5 años que tenemos el tambo y durante 4 años y medio ordeñamos el tambo compartido. Entonces caminábamos muchos kilómetros con las vacas para ir a ordeñar.
2: Claro.
1: Y en esa caminata hay una madrugada que viene tormenta eléctrica bárbara y todos te dicen, tenés suerte. Pero en esa suerte solo me acompañaban las perras, las vacas y la tormenta eléctrica que había. Claro. Y yo hice un video de eso también y eso... Trata de mostrar todo.
2: Pensé que venía más los comentarios negativos de por el tema de las vacas y el tema del
0: bienestar
2: del
0: animal.
2: Bienestar. Pensé que venía por ahí, mira.
1: No, en ese sentido no. Yo creo para que mí al menos todavía no.
0: No, y está bueno mostrar lo que haces, que es la diaria. Que es eso que a veces no se ve. Porque uno puede ve otra vez, como bien decías vos, ves la tapa, ve una situación, pero claro, la diaria, todo, aparte de esto, el bajo rutina.
2: Claro, el Prado es el vivo ejemplo de la tapa.
0: Claro, bueno,
1: exactamente.
0: Ahí está bueno para lo que preguntaba Roberto, eso, el Prado es eso. Bueno, contanos de qué se trata esta nueva experiencia y cómo sale vivir el Prado de adentro.
1: Y bueno, vivir el Prado de adentro sale por esto que te decía justamente, de que siempre vemos la tapa. El Prado es parte, los cabañeros son parte del rubro de la lechería y hay un montón de historias y de sacrificios silenciosos que me parece que estaba bueno contarlo y como yo vengo hace tiempo mostrando este rubro de la lechería me pareció que podía estar bueno. Y ahí empecé a hacer algunos contactos porque para estar adentro del Prado tenía que quedarme adentro porque si no te iba a mostrar lo mismo que vos ves.
0: Claro, tal cual.
1: Y bueno, le escribí a un cabañero y me dijo que le gustaba mucho la idea, o sea que voy con ellos. Voy 3 días. desde el miércoles 16 al viernes 18.
0: Uh-huh. Bien.
1: Para mostrar lo que es la noche ante la jura, de Holando principalmente.
2: Ajá.
1: Y lo que es de noche, la premiación. Y en esos días mi interés es hacer entrevistas y mostrar y a los productores que quieran, por supuesto, y a los cabañeros, y si me encuentro con algún productor que obviamente siempre anda ahí, que quiera hacer una entrevista también. Pero desde el otro lado, justamente claro. Desde las páginas de la revista, no la tapa.
2: Y al público en general también, ¿no? A ver qué opinión tienen.
1: Sí,
2: eso va de fundamental.
1: Sí.
2: Porque lo que vos decís, o sea, el tema de la tapa que tú mencionabas como ejemplo, en el Prado es su máxima expresión, porque uno ve esos animales súper preparados, ve eso y nada más.
1: Sí,
2: y no ven todo lo que vos estás contando, de salir a caminar en la noche buscando las vacas, el ordeñe, los partos, alimentar los terneros, todo, la parte.

0: parte de la comida, toda la preparación.
1: Sí.
0: Y eso es la parte de adentro de las hojas, la revista, ¿no? O sea, entonces, está bueno poder ver todo eso y que la gente que no está en contacto con el medio pueda verlo, ¿no?
2: Para mí está genial. ¿Dónde te encuentran en las redes entonces?
1: En TikTok por tambo-joven y en Instagram también el mismo perfil, tambo-joven.
2: ¿Y en YouTube no has encarado YouTube? Así no, como para
1: en YouTube
2: hacer...
1: no. Ahora hace poquito arranqué con Instagram, porque yo siempre hacía en TikTok. Arranqué con Instagram, en YouTube no tengo ni idea, cero conocimiento, pero lo pensé, lo he pensado, pero me parece que son como capítulos largos. Yo prendo la cámara, grabo el instante, el momento, lo que pienso y lo subo.
2: Claro, está bueno.
1: Nosotros mucho tiempo no tenemos tampoco. Nosotros hoy estamos vendiendo 120 vacas y trabaja mi pareja y yo. Hoy tenemos una nena de 3 años y medio.
2: No dan los tiempos para hacer un video de una hora, editar. Claro, te llevamos mucho trabajo, claro, sí. Porque con esto de esos reels, vamos a decir algo más corto, sí, se llega mucho más rápido. Bueno, sí. Narela,
0: una preguntita, ¿el contenido que tú haces es por algo, digamos, de hacerlo para mostrar?
2: Para mí es sentimiento.
0: ¿O para comercializar? ¿Cómo es el tema? ¿Por dónde lo estás encarando?
1: En principio era para mostrarlo lo que se hace en el tambo.
0: Ajá, bien.
1: Después empecé a encontrar como un norte más mi idea, que era como ayudar a otro, por ejemplo, a anotarse en colonización, cómo podían hacer, sobre todo los jóvenes, porque yo tenía 22 años cuando me anoté en el campo de colonización.
0: Ajá.
1: Y tuve la suerte de que fuimos seleccionados.
2: Claro.
1: Y de ahí empecé y después me fui dando cuenta en el camino que hay un montón de trabajo por hacer en el medio rural y en lo que es la lechería y mucho de lo que se dice y uno escucha, que los jóvenes se queden en el medio rural, que los jóvenes sigan con la lechería, que los jóvenes... Bueno, pero hay realmente las herramientas, llevado a la práctica, porque caminos para tomar hay, pero en la práctica real, que después me empezó a pasar con algunos créditos y algunas cosas, que en la práctica real era muy difícil.
0: Claro.
1: Uh-huh. Sí, entonces, bueno, como que ese es medio mi norte ahí. Y ahora como que se está tornando un poco más publicitario con algunas cosas, algunas oportunidades que me han llegado.
0: Claro.
1: Pero está como que mi norte en realidad es...
0: Bueno, pero hay que aprovechar la oportunidad.
1: Sí, también, claro.
0: Y en estos años te has encontrado con algún otro joven, digamos, que gracias a tus videos e información brindada pudo concretar quedarse en el campo, no solo en colonización, sino también en el campo de su familia, o le encontró el gusto por algún lado?
1: Bueno, me escribe mucha gente, realmente en TikTok es impresionante la cantidad de productores que me escriben, y jóvenes o familias que están como en la duda y empezaron a ver mis videos y me preguntan cómo hacer el plan de trabajo en el instituto, y bueno, yo los ayudo. Después si quedan o no, ya, viste, que sale de mí, pero yo trato de, desde lo que yo hice, bueno, darle mi experiencia. Y lo mismo con el crédito, nosotros cuando arrancamos sacamos un crédito Tambo Joven, que es junto con la NPL y Banco República. Y es un crédito que no hay mucho conocimiento y es una pieza que ayuda, ¿viste? Y desde ahí también he hecho algunos videos comentando y mucha gente me ha preguntado por ese crédito también y como que lo han ido tratando de tomar después si sale o no, bueno.
2: Yo creo que está bueno el efecto boomerang ese, que vos das esa información y que la gente te vuelva con que, bueno, gracias a vos, se ha inspirado o ha tomado confianza para avanzar, ¿no? Creo que lo que querés llegar a hacer tú, ¿no? De que la gente realmente avance. Y bueno, yo ya lo hice, lo cuento. Que aparte, no está en Google eso. Uno no pone en Google los detalles. No te va a salir. Si no te lo cuenta alguien que la vivió de adentro, no lo vas a saber. No,
1: sí, tal cual.
2: Excelente trabajo, la verdad.
1: Las redes sociales que te llevan a la gente y a lugares que vos ni sabés.
0: Sí,
1: vos
0: no, claro.
1: Ves la cámara y ves tu teléfono, pero no sabés quién está del otro lado mirando tu video. Y me he encontrado con un montón de respuestas, de gente que me llega, de gente que yo nunca pensé que iba a llegar.
0: Mirá.
1: Claro. Y cuando quiero acordar, hay gente que yo nunca...
0: Eso es... ¿Es en vivo siempre o grabás el contenido y después lo subís cuando estás un rato tranquila, digamos, aprovechás y subirlo? Yo, la verdad, porque desconozco la red TikTok, no la uso, ¿tú prendés la cámara, digamos, la aplicación y ya empezás a grabar en vivo o no?
1: No, vos grabás como grabás un video en tu teléfono.
0: Y después lo subís.
1: Y después agarro y lo subo, pero bien. Siempre lo subo como instantáneo. Apago la máquina, si quieres hacer un comentario sobre eso, o ya hago, lo lo grabo y lo subo.
2: Al toque.
0: Claro.
2: No, lo que estaba pensando, escuchándote, que en verdad el ser influencer hoy en día parece un trabajo más, ¿no?
0: Claro. Decir,
2: bueno, sí, bueno. Al día de hoy un
0: si
2: influencer...
0: Si aparecen propuestas económicas y,
2: claro,
0: y por medio, o sea... Te,
2: tenés que aceptar claro. ese camino que es un trabajo, entre comillas, pero es un trabajo moderno, ¿no?
0: Sí, claro.
2: De la actualidad.
1: Estamos en la era de la influencia.
2: Claro, exactamente.
1: Consumimos mucho el teléfono, compramos productos por cosas que vemos en el teléfono.
2: Claro.
1: Y para el tango, en nuestro país, que es la lechería, capaz que lo vemos tanto contando realmente desde adentro.
2: Claro.
1: Y yo tomé la oportunidad y bueno...
2: Me parece perfecto.
1: Hay que darle con todo.
2: Me parece perfecto.
0: Muy bien. Narela Hernández, muchísimas gracias por estos minutos. Bueno, que sea un éxito lo del Prado, que tengas muchos, que aumentes tus seguidores y que tengas muchos comentarios de los positivos. Así que bueno.
2: Y de los negativos también. Porque
0: también
2: te construyen.
0: También se aprende. Narela, muchas gracias.
1: Bueno, muchas gracias a ustedes por el espacio.
2: Chau.
0: Que andes bien.
1: Chau.

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10: 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Maestro Abel Soria, con su permiso.
11: Seguimos a la mañana gris en Colonia del Sacramento, 8 y 11 de la mañana. Me han pasado mensaje de mucha lluvia, mucho viento en la madrugada, zona de Juan Lacase, zona de Riachuelo, mismo allá desde Melo, pero 40 milímetros promedio, sí, 36, 40 milímetros.
12: Capaz que yo no tiré el agua los otros días.
11: Por capaz, eso tiene tantos milímetros.
12: Capaz que me da 55 porque no tiré. Capaz, no me acuerdo.
11: Tendríamos que ver una apuesta a ver si alguien en la zona de Piedra de los Indios.
12: Tira 55, como yo.
11: Tiene 55 milímetros en el pluviómetro.
12: Y está lloviendo.
11: Sigue lloviendo. Bueno, vamos a hablar del ovino. Para ello tenemos al ingeniero agrónomo Matías Orihuela, del Sul. Buen día, Matías, ¿cómo te va?
13: Muy buenos días, Pedro. Muy buenos días para toda la audiencia. Bueno, un gusto compartir estos minutos con ustedes.
11: ¿Desde dónde nos estás hablando?
13: Desde Salto.
11: ¿Cómo está la situación en Salto?
13: Bueno, empezó a llover de madrugada también, vino un viento bastante fuerte sobre las 3 de la mañana y de ahí arrancó a llover y ahora me miré ahí en el pluviómetro 65.
12: Ay, miércoles, tiró más que acá.
13: Y sigue,
11: ¿no? Uh-huh. Pero y aparte...
12: Ya venían de antes, ¿no?
11: Una situación bastante compleja, ¿no?
13: Sí, acá la semana pasada pasó lo que le llamaron ese temporal, esa turbonada de viento fuerte que hizo mucho estrago, sobre todo en la ciudad y en la parte hortifruticultura, ¿no? Los invernáculos tuvieron un estrago bastante grande, hablaban de muchas hectáreas y una pérdida muy grande para todo el norte, sí.
11: ¿Qué tema? Sí, realmente es complicado el clima y aparte creo que cada vez más se dan estas situaciones, cada vez más complejo, ¿no? Bueno, en verdad la llamada es para hablar un poquito de los nuevos ciclos de jornadas respecto al ovino. ¿En qué consiste esta movida del Sul? Bueno, me imagino yo que será para transmitir mejor y mejores conocimientos para el rubro, ¿no?
13: Sí, exacto. Este nuevo ciclo de jornadas que lo hacemos a nivel nacional, digamos, podría ser como catalogado como una campaña nacional, que se llama El Momento del Ovino. Lo que nosotros veíamos hace unos meses atrás es, bueno, aprovechemos hemos estado tanto tiempo sin muy complicado por el tema de precios, por el tema climático y demás, y con esta situación de precios que se vienen de muy buenos precios sostenidos desde el año pasado, aprovechemos el momento que la gente está, los productores están mucho más motivados, los productores consultan más, se hacen más cantidad, están más propensos a adquirir tecnologías o hacer inversiones para mejorar la producción. Y bueno, es así que decidimos sacar este ciclo para charlar sobre tres puntos. Nosotros, si bien es a nivel nacional, no se hace lo mismo en todos los lugares, porque evidentemente las características de producción cambian, ¿no? No es lo mismo el tipo productivo del sur que del norte, y si bien hay productores específicos o zonas donde sí se manejan de manera más intensiva, de manera más extensiva en ambos lados. En el general, nosotros decimos que en el sur son productores que están más enfocados en la producción de carne, en sistemas más intensivos, en sistemas donde la utilización de la pastura pasa a ser un componente importante. Y acá en el norte, los sistemas en general son catalogados más extensivos, sobre basalto, más enfocados en lo que es la producción de lana. Pero bueno, evidentemente que que existen.
11: Me urge la duda, ¿también esta diferencia entre el norte y el sur también va un tema de las razas? Y por eso sí. también apuntás más a la lana y otros a la carne, ¿no? ¿Hay una diferencia ahí, en ese manejo?
13: Sí. No existe un mapa que nos diga dónde están cada una de las razas, pero evidentemente, en general, el mayor componente de merino australiano y otras razas, lanera, ideal, merilín, corrial, bueno, están más, merino duni, están más acá en el norte, y en el sur, evidentemente que las hay, pero vemos que la cantidad de las otras razas, de todas las razas carniceras, están más enfocadas en esa zona, y basta ver dónde se ubican cada una de las cabañas,
12: claro,
13: para entender un poquito de lo que les comento. En general, las cabañas de razas carniceras están ubicadas en el sur, si bien las hay en el norte, pero en general están ubicadas en el sur o en mayor proporción, y las más enfocados en la producción de lana están en el norte.
12: Matías, tú bien decías que los productores están tomando tecnologías que hace muchos años que están ya, digamos, establecidas o comentadas y estudiadas y demás. El precio del ovino empezó a subir de forma sostenida desde el año pasado, ¿no? Y no ha parado. ¿El productor fue rápido en la toma o es cauteloso y espera a que se mantenga más aún en el tiempo? Porque a veces pasa de que invierto y meto toda la ficha y por ahí, pumba, se me cae el precio, ¿viste? Entonces, ¿cómo está tomando esto de, por ejemplo, el precio de la carne que se ha venido manteniendo desde el año pasado hasta ahora sin parar prácticamente, sigue subiendo sin parar? ¿Cómo lo toma el productor, me entendés? Porque a veces pasa que vos tomás una decisión de meter tecnología, de invertir, y por ahí no sabés cuándo va a estar, dónde está el techo y cuándo viene el precipicio, ¿viste?
13: Sí, es una muy buena pregunta. Y bueno, el precio del ovino siempre ha tenido subas y bajas. En general, si nosotros nos acercamos, pasamos después del 15 de octubre, en general se empiezan a ver algunos trancazos en lo que es la carga de animales cuando hablamos de animales adultos. Es decir, no es solo el componente del precio, sino también el componente de la colocación de los animales o de poder embarcarlos, ¿no? Claro. Creo que ese es un componente no menor en el ovino, que la fluidez que hemos tenido este último año, ya el año pasado, ha sido espectacular, y es por eso que los productores creo que estamos realmente en una primavera de precios. Tenemos el cordero a 6.20, tenemos las ovejas a 5.10, entonces realmente son precios que se han sostenido, pero en el vacuno también ha sido así, así que para el productor viene una muy buena un muy buen momento, y en la lana también tiene pico, ha tenido un precio muy bueno desde el último ejercicio, y creo que esa recuperación que se ha tenido nosotros lo podríamos empezar a ver reflejado a partir del año que viene. Claro. ¿Por qué? Porque la declaración jurada, que bueno, evidentemente cerró ayer, en la declaración jurada nosotros vimos lo que pasó el año pasado, y al principio del año pasado no teníamos estos precios, o estábamos arrancando a tener estos buenos precios, y quizás el productor no vio la señal o no quiso encarnerar más cantidad de animales.
12: Es que es difícil, Matías, es difícil, viste, que siempre pasa.
13: No, por supuesto. Y creo que también pasa lo otro, de que mucha gente aprovecha los buenos precios para, vender ya sea parte de la majada, o algunos liquidarán, otros aprovecharán para clasificar y quedarse con lo mejor, y empezar, y si bien tener menos, pero tener bueno y aprovechar el buen precio para hacer caja. Y creo que si las señales siguen así de buena, así de fuerte, el precio y la colocación, el impacto en los productores se va a empezar a ver a partir de la próxima encarnerada, que va a ser la del año que viene.
12: Claro.
13: Porque ahí sí realmente vamos a ver si el productor o a ver si recibe si están motivados para encarnerar más cantidad de animales. La única manera de saberlo es con la declaración jurada del año que viene, la cantidad de hembras que haya, la cantidad de estén encarneradas, ¿no?
12: Sí.
13: Y ahí sí podemos hablar algo de la motivación. Pero en general, creo que ha habido mucho escepticismo en lo que refiere a hasta cuándo van a durar los precios. lo cual es válido porque hemos tenido el mercado del ovino, lo consideramos casi que como un serrucho, ¿no? Tienen sus picos y bajas, picos y bajas, y bueno, este sostenibilidad de los mercados que viene acompañado de lo que son los mercados internacionales, ¿no? La atracción que ha tenido, bueno, Brasil, Israel, de manera muy importante, y varios otros países han hecho que bueno, que el precio se mantenga. Si esto sigue así, seguro que va a haber una motivación por parte del productor.
12: Sí.
13: Y después, lo último en cuanto a la capacidad de respuesta, bueno, el ovino tiene una gestación de 5 meses, y podemos obtener una cantidad de corderos más grande, podemos superar el por lo menos seguro en cualquier majada un 15% de ovejas melliceras lo podemos uh-huh. lograr, uh-huh. Independientemente de cuál majada, de qué raza sea, uh-huh. y por sobre todo en razas más prolíficas podemos andar en el 50-60% de melliceras, por uh-huh. lo tanto un ciclo reducido y una capacidad de generar muchos corderos, bueno, es una buena componente para poder aumentar rápidamente el stock, ¿no?
12: Sí, bueno, ahí va lo que decías vos, un poco antes, el tema de la retención de vientre, ¿no? Que va a ser clave para tener corderos para el año que viene. Yo creo que ahí va a estar un poco que va a figurar en la declaración jurada, porque claro, y también bueno, todo eso que se viene, que darle de comer también, ¿no?
13: Sí, por supuesto que bueno, que ese, la parte nutricional es bien importante. Están anunciando ya está instalado el niño, sí, en nuestro país. Las perspectivas son de que sea bastante fuerte por lo uh-huh. que anuncian algunos, así que esa parte, si bien va a haber mucho pasto, al igual que pasó en las primaveras pasadas, ese exceso de pasto para el ovino le complica. Por lo tanto, sí, va a haber sí que hacer un manejo, son parte de las cosas que vamos a charlarlas en el ciclo, uh-huh. Va a haber que hacer un manejo del campo para que no se nos empaste demasiado, y bueno, eso afecte de manera importante al ovino, ¿no? Que evidentemente le gusta en los campos más bajos.
12: Sí, no, el basalto como zona principal del ovino, ¿no? Acá en el ciclo de jornadas menciona tecnologías para el basalto, qué lecciones hay para aprender, ¿no? O sea, creo que hay muchísimo, bueno, el campo natural como gran sustento país, digamos, de lo que es el ovino también, ¿no? Te tengo una consulta, los predios ganaderos, el productor ganadero, ¿ha metido más o le ha hincado más el diente a la oveja en este último año?
13: Sí, en este último, bueno, ha habido diferentes realidades. Uh-huh. Lo que sí, a nosotros nos han llamado o se han hecho consultas para hacer algunos cambios importantes. Después vemos en los grupos que muchos, ¿por qué no?, aprovechan y venden, como les comentaba, sí, están clasificando para vender, uh-huh. lo cual es válido, cada productor puede tomar la decisión. Y bueno, y específicamente en nuestro caso acá, que justo ahora, martes y miércoles pasado, realizamos un curso de abrigo de parición, en el cual siempre teníamos 14, 15, 16 participantes. Ajá. Este año fueron 18 en este pasado, y tuvimos que vamos a hacer un siguiente curso ahora martes y miércoles, porque bueno, nos superó el cupo de inscripción que, ajá, teníamos para esta fecha, y vamos a tener que sacar otro, así que
12: perfecto.
13: El interés por parte de productores, creo que en salvar corderos y en mejorar esos indicadores está, bueno, muchos productores tomando algún recaudo, alguna medida para poder mejorar lo que va a ser, lo que se viene ahora, ¿no?, de cara a la aparición, y bueno, de alguna manera refleja la motivación extra que tienen los productores, cual es válido, ¿no? Un cordero al destete no debe bajar de $50, por lo tanto, claro, sí, los esfuerzos que hagamos ahora
12: valen la pena, todos
13: van a valer la pena, sí, sin duda, y bueno, y se van a ver reflejados rápidamente, porque hay productores que venden al destete o los venden gordo en diciembre, uh-huh. Estamos hablando de que estamos en septiembre, en 4 meses el productor ya logró tener un ingreso.
11: Me viene a la historia, llegaremos a los años récord del ovino, aquel Uruguay de muchas ovejas por todos lados.
13: No, bueno, siempre se recuerda eso, pero evidentemente que el Uruguay cambió, no son la misma cantidad de millones de hectáreas que había en aquel momento, y bueno, hoy en día tenemos agricultura, forestación, que antes estaban un poco más abajo en cantidad de hectáreas, y bueno, y después, por supuesto, el ganado, el vacuno subió y ya está de alguna manera estabilizado en su cantidad, y bueno, el ovino creo que hay margen para subir. Los 20 millones no creo que se vuelvan, y tampoco sé si sería sano volver a esos 20 millones porque realmente en esa dotación seguramente la degradación del campo natural sea importante, sea grande, pero sí. Entonces nosotros lo manejo que se hacen hoy en día en muchos establecimientos con muchos ovinos, ya sea por rotación, ya sea por buen manejo de la pastura, han andado muy bien.
12: Y también no te olvides también, bueno, que se está encerrando también el ovino, ¿no? O sea, hay feedlot de ovino, ¿no?
13: Sí, hay productores
12: que en la época de los 20 millones no había.
13: Ah, sí, exacto, por supuesto.
12: No existía.
13: Han cambiado muchas cosas. Pero igualmente lo que sería feedlot ovino, encierro de ovinos, es creo que residual, y no a nivel país no genera ninguna diferencia grande.
12: Matías, esto es este nuevo ciclo de jornadas, es el miércoles 5 de agosto a las 4 de la tarde, 16 horas.
13: Sí, tenemos, como les decía, es a nivel país, ¿no? Ese del miércoles que viene, que va a ser en la Sociedad Criolla de Gastelú, en Paysandú, ese se va a realizar. Ya se realizó uno el miércoles pasado, ahora el miércoles 29 se realizó una de las charlas en Isla Patrulla, en 33, y bueno, el ciclo, como bien lo comentabas, el ciclo sigue, va

0: es en Salto, y en el sur ahí, en la, bueno, lo más cercano a Colonia, creo que la que van a realizar es en José Enrique Rodó, en Soriano. Uh-huh. Y bueno, hay, para Durazno también hay actividades que se van a hacer en Cerro Largo, en Rocha, así que, bueno.
1: Está completa la agenda.
2: El niño,
1: se nos cortó la tormenta.
2: El niño cortó la llamada.
1: Pero interesante,
2: ¿no? ¿Qué tema del ovino? Aparte uno ha visto también mucho productor chico que emprendió con comprando un par de carneros, una majadita.
1: Sí, y se fue rearmando.
2: Se empezó a armar de vuelta, ¿no?
1: Acá me llega el cumpleañero Manuel Artús, me está mandando los milímetros, 45 en la zona de San Pedro al norte. Y 50 en Colonia Estela, me confirmo. Ahí tenemos a Matías.
2: Seguimos.
1: Matías, como para cerrar entonces aquello que se quieran inscribir o anotarse o comunicarse a un medio para hacerlo.
0: Bien, sí, nosotros estamos difundiendo los afiches por los diferentes grupos de WhatsApp. Uh-huh. Ahí cada productor los que quieran participar van a encontrar la información en los grupos de WhatsApp. Como es una campaña nacional, nosotros lo único que les sugerimos es que se contacten con el técnico azul que conozcan, no importa si sea de su zona o no, porque estamos todos conectados y seguro lo vamos a poder derivar a la jornada más cercana que tenga y mantenerlo al tanto. Así que, estar atento a la página web del Sul, a los grupos, que también enviamos mucha información en diferentes grupos de WhatsApp, a la radio y después estar en contacto con nosotros, que lo vamos a estar asesorando para hablar de este tema.
2: Matías, una consulta antes de despedirte. El tema de las lanas medias, ¿no? ¿Cómo viene ese mercado? ¿Viene cinchando también o son las finas provenientes de los merinos las que se despegaron los precios?
0: Sí, es una buena consulta. Y no, vienen en muy buena recuperación de precios. De hecho, han habido semanas en el cual lo que más ha subido fueron las lanas medias. Uh-huh. Ya muchos productores ya han vendido, ya tenían stock de años anteriores, lo han vendido. Uh-huh. Algunos se han arrepentido por haber vendido a precios que se consideraban muy buenos pero entre los 3, 4 dólares y capaz que a las 2 semanas ya le daban 5.
2: Claro.
0: Lo importante es la dinámica del mercado, es un poco lo que charlamos con los productores. Pero bueno, yo solamente recordar que en la página web del Sul hay un apartado que habla sobre informes de mercado y allí van a tener un calendario y van a poder ver que hay un informe semanal de lana que también se manda por web. Uh-huh. Y allí es donde se reportan los negocios semanales de acá de Uruguay, y creo que es una referencia bien importante. Esa información es acercada por productores de manera anónima, nunca se va a compartir ni la información del productor ni quién compró ni nada. Uh-huh. Pero sí es importante porque va a decir de qué lote se está hablando, o sea, de qué raza, los kilos que se vendieron, después las condiciones, si fueron lote acondicionado o con grifa, sin grifa y demás, el diámetro que se manejó, el rendimiento y el precio final, y el plazo de pago. Con esa información que se presenta allí, cada productor va a poder ver en su espectro de micronaje y características del lote. Uh-huh. Va a poder ver a cuánto hicieron o a cuánto se cerraron los negocios en esa semana para esos lotes reportados, y por lo menos tener una referencia local de mercado y no que se puede interpretar, y de hecho la usamos mucho, nosotros somos tomadores de precios. Uh-huh. de Australia.
2: Claro.
0: pero al productor a veces le queda más sencillo ver cuánto se está vendiendo su lana.
2: Lo que pasa acá en la vuelta.
0: Exacto, simplemente comentar eso. Pero concretamente en la consulta de las lanas medias, creo que inclusive han traccionado más que las lanas finas en algunas semanas y ya están muy buenos de precios.
2: ¿Y qué destino están teniendo esas lanas medias, Matías?
0: No, las lanas medias tienen diferentes colocaciones, ya sea, más que nada lo que refiere a lana, se va como lana sucia para China, ya se exporta y se procesa en gran medida. Uh-huh. Después tienen algo de procesamiento a nivel local para vender como tops también. Uh-huh. para diferentes mercados, Italia, Australia y demás, Alemania, pero es muy variado por micronaje, porque también recordar que depende del negocio que se haga, pero a veces necesitan algún lote de

0: 24 micras, y no es que, me refiero a la compra, ¿no? El que compra el exterior. Y no es que se compra un lote de 24 micras y se envía eso, sino el lote se va armando en función de algo, un porcentaje de 26 micro, un porcentaje de 24, un porcentaje de 20, uh-huh. se arma el lote en función de lo que se va logrando para ese diámetro medio final. Por eso es bastante mezclado.
1: Estamos muy lejos de meterle más, ¿cómo es? No me sale la palabra, cuando agregarle valor a la lana acá en Uruguay. Estamos lejos todavía, porque como decías vos, los precios siempre han sido un serrucho, y a veces la industria, bueno, mismo de los tops y demás, a veces uno mete mucha inversión para que después se te caiga el precio. Bueno, ¿qué hago con esta inversión que hice, no? O sea, ¿estamos lejos todavía de darle más valor agregado a la lana acá en Uruguay?
0: ¿A nivel nacional o por parte del productor?
1: No, a nivel nacional más que nada. O sea, que la lana se pueda, que se coseche la lana acá, se pueda agregar valor acá y de última comercializar ya algo más preparado o algo más con más valor, ¿no? O sea, que la cadena de la lana gane más valor, propiamente dicho, acá en Uruguay, ¿no?
0: Sí, sí. Bueno, es una buena consulta. El tema del mercado lanero es que más o menos, por lo menos hasta el reporte de mercado que hubo ahora en junio de 2026, uh-huh. hablaba de si pensamos en que agregar valor significa procesar industrialmente la lana, uh-huh. estamos hablando que la manera de mejorar el valor sería procesando lo que se va como exportación en lana sucia, que representan ingresos para el país, en ingresos de los 120 millones de dólares que han ingresado por ventas de lana en este año, el 35% se va como exportación en lana sucia. Uh-huh. Pero creo que sí se puede trabajar en agregar valor, creo que eso puede ser una buena vía, pero también la exportación en sucio es válida para muchos mercados, sobre todo por lo que refiere a China, y seguramente se enviarán algún tipo de lana que a ellos les interesa y que el Uruguay decide no, o les conviene no procesarla, claro, acá y enviarla directo. Pero perfecto. Pero sí, eso es una buena manera de trabajarlo, sí.
1: Perfecto, entonces. Ingeniero agrónomo Matías Orihuela, del Secretariado Uruguayo de la Lana, muchas gracias por estos minutos, como siempre, y quedamos en contacto.
0: Bueno, muchas gracias a ti y un saludo para toda la audiencia.
1: Que andes bien. Chau, chau. Maestro,

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0: Seguimos a la mañana de Sábado Rural, sigue lloviendo en Colonia del Sacramento, 8:41, sigue lloviendo. Vamos a hablar un
1: tarde
0: tema
1: tarde para tortas fritas hoy.
0: Vamos a seguir en la radio, después vemos
1: harina,
0: de tarde qué hacemos.
1: ¿Comer harina y grasa?
0: Después vemos qué hace, qué toma algún Actimel, ¿no?
1: Hay que vender harinas con bajo índice glicémico.
0: Déjeme seguir adelante, doctor.
1: Bien, vamos arriba.
0: Tenemos al aire ingeniero agrónoma Lucía Bauer de Grow Agro. Buen día, Lucía, ¿cómo te va?
2: Buen día, ¿cómo están? Buenos días para todos. Sí, la verdad que está para torta frita.
0: ¿Viste? Está para torta frita. Tiene razón. Roberto tiene razón, entonces. Lucía, Grow Agro, yo puse el título como para arrancar a hablar, producción regenerativa. Contanos un poquito qué se trata esta iniciativa de Grow Agro y hacia dónde apunta.
2: Bien, perfecto. Grow Agro es una consultora que se dedica a acompañar a productores en aumentar la capacidad productiva de las empresas mediante el rediseño de los sistemas para desarrollar lo que yo llamo el capital biológico, que es todo lo que tiene el campo que produce vida. O sea, el suelo, la microbiología, las plantas, los animales y todas las interacciones que ocurren en el campo. Y me gusta hablar de capital porque, o sea, las empresas agropecuarias hablamos de capital financiero, pero los campos también tienen un capital biológico y todas las acciones que hacemos, todas las decisiones, pueden ir a favor o en contra de ese capital biológico, ¿no?
0: Yo creo que es el capital que menos aparece en una planilla Excel, que no está en el diálogo.
2: Es el más,
0: ¿no?,
2: complejo.
0: El que es más complejo, el que no se ve. Sí, tal cual.
2: Tal cual, pero es lo que hace que te aumente la producción del futuro, porque al cuidar y entender cómo podemos mejorar y regenerar ese capital, nos va a ayudar en la resiliencia, en la producción futura del campo. Entonces, ¿cómo rediseñar los sistemas productivos para entender cómo funciona la naturaleza y aumentar ese capital para que tener que depender menos de insumo y trabajar a favor de la naturaleza, que al final... O sea, los nutrientes y la salud empieza en el suelo. Entonces, ¿cómo se integra la microbiología, los minerales y la estructura del suelo para empezar construyendo la salud desde abajo hacia arriba? Porque a veces nos concentramos mucho en mirar el animal, pero muchas a veces de las enfermedades empiezan en el suelo. Entonces, ¿cómo conectamos eso?
0: El animal, paréntesis aparte, sí. El animal y las plantas, ¿no? Porque a veces las enfermedades, así no hay rotación, siempre lo mismo, nadie cuida ese va a decir, nadie controla el patógeno que queda en el suelo porque no tenemos benéficos que nos colaboren, ¿no?
2: Exactamente. Y en realidad el patógeno es un síntoma de algo que está desbalanceado y que un sistema sano no debería tener. Entonces, plantear las preguntas desde otro lado, no cómo combato esta plaga o esta enfermedad, sino por qué está ahí y qué nos está diciendo y cuál es la causa o la raíz del problema. Entonces, es un poco cambiar la visión en cómo entendemos la producción y entender que la rentabilidad de los sistemas productivos de hoy y del futuro no solo dependen de las acciones y de las decisiones productivas, técnicas y desarrollo de inversiones en infraestructura y manejo, sino que cómo nosotros ayudamos a potenciar todo ese capital productivo que después nos va a ayudar en la producción de mañana. Y poniéndolo a ejemplos claros para que se entienda bien, aumentar un 1% la materia orgánica implica retener 140.000 litros más de agua por hectárea. Entonces, ante medida de una... Si viene una seca, bueno, si vos tenés un campo que es como una esponja, porque hiciste el manejo, entendiendo las ventajas de ese potencial biológico, la vas a transitar desde otro lugar. Así que, bueno, un poco el foco es producir aumentando la capacidad productiva generando sistemas resilientes y rentables. Obviamente, estos sistemas, al trabajar a favor de la naturaleza, se va dando que se produce más pasto y se van precisando menos insumos porque los animales, o sea, están más sanos porque el suelo está más sano.
0: Me voy una... Perdona que te corte. Sí. Todo este... Vamos a decir que para mí el sistema agroecológico uno lo utiliza como un término medio englobando un montón de conceptos, ¿no? Mete todo ahí adentro. Pero voy a esto. ¿Cómo has visto la repercusión en los productores de este tipo de conciencia, de este tipo de manejo? ¿Cómo ha sido la llegada?
1: Un rubro muy tradicionalista, ¿no?
0: Que un rubro muy tradicionalista y a veces, como bien lo dijiste, miramos la vaca, miramos el pasto y lo demás, no le damos. ¿Cómo ha sido esa llegada, ese aterrizaje?
2: Sí, y es tal cual, a mí me apasiona todo lo que es la biología y entender esas conexiones, pero creo que también es la forma de comunicárselo al productor de que la producción regenerativa es la herramienta para ayudarte a aumentar tu capacidad productiva, que es aumentar la preñez o la capacidad de carga y demás, y mejorar la rentabilidad porque te va a mejorar a largo plazo y a mediano plazo la relación insumo-producto y todos esos parámetros. Y las herramientas que yo uso para ayudar al productor a mejorar sus números es la producción regenerativa. Y ahí cambia un poco también el foco de la conversación, porque es como ustedes dicen, capaz que al productor, obviamente, es las empresas agropecuarias tienen que ser rentables, y es algo muy importante, o sea, no hay que hablar solo de la ecología y de los procesos naturales, pero también creo que mostrándole casos de éxitos, y ya vengo trabajando en esto hace 7 años y mostrándole los números con los productores que vengo asesorando, ahí se dan otro tipo de conversaciones y entienden que no es una práctica, sino que es un cambio en cómo funciona el sistema para trabajar a favor de la naturaleza.
0: Casi un cambio de filosofía, de vida, vamos a decir. Obviamente, uno asocia siempre que la vida del productor es el manejo de todos los días, y traer esta modalidad de trabajo creo que le hace un clic, ¿no? En ver las cosas de otra manera.
2: Tal cual. Y en eso yo uso un marco conceptual de Nicole Masters, que es las 5 M's, que una de las M's es la mentalidad, la otra es la materia orgánica, los minerales, la microbiología y el manejo. Entonces, ¿cómo esas 5 M's pueden empezar a traccionar y funcionar mejor? Y cuando hablamos de mentalidad, es tal cual. Hay productores que abren la cabeza y entienden y están dispuestos a veces a desaprender cosas y volver a mirarlas desde otro lugar, que es un poco esto. ¿Cuántos de los productores agarran la pala y miran el suelo para tomar decisiones en la ganadería? Entonces, es un poco también eso, ese clic de que hay que mejorar en la producción, pero la salud es una sola y todo arranca en el suelo. Y eso también nos involucra a nosotros como seres humanos. Ya lo vemos en los cambios de hábitos alimenticios y todas las enfermedades que hay. También. Y Yago Hacer lo dijo en 1960, o sea, cómo las alteraciones de minerales en el suelo afectan a los desbalances de la pastura, al animal, y nos repercuten a nosotros. Entonces, es muy importante entender qué está pasando en el suelo, no solo para producir y para que los productores sean rentables, sino para la sociedad.
0: Tal cual. Aparte es eso. Esto es un ciclo. Vamos todos encadenados en lo mismo y lo que producimos, lo que comemos, y ahí estamos en ese círculo que si no mejoramos una base, tampoco colaboramos a la sociedad, ¿no? En todo su contexto.
2: Tal cual.
0: Me urge una pregunta. ¿Cómo ves esta producción? Uno viene del palo de la agricultura. ¿Y cómo ves esta producción regenerativa en los sistemas agrícolas? ¿Crees que podemos establecerlo o la agricultura puede ayornarse de otra manera?
2: Sí, yo creo que sí. Claramente es mucho más difícil porque hay menos herramientas en la agricultura, obviamente en la ganadería es más fácil, pero creo que es eso, es entender que no es recetas o prácticas, sino en cambiar la forma en que uno ve el sistema, entonces hacerse distintas preguntas. Bueno, ¿cómo puedo fortalecer y potenciar la microbiología, mejorar la materia orgánica para que se disponibilicen los nutrientes, el nitrógeno, el fósforo, el potasio y todos los micros que están en el suelo, porque se disponibilizan a través, o sea, todos los ciclos minerales son ciclos biológicos, entonces entender qué está pasando en cada campo, en esas interacciones, para poder potenciar todo eso y empezar a bajar los insumos químicos que también van en contra de la vida del suelo, y claramente son procesos.
0: Claro,
2: no podés pasar de 1000 a 0, creo que ese es un error gravísimo. Sí. Es paulatinamente ir mejorando y potenciando y haciendo acciones para mejorar la estructura, la materia orgánica, la vida del suelo, y a poco el campo te va permitiendo disminuir los insumos, porque el suelo es un organismo vivo, o sea, y si vos le das las condiciones, puede dar y brindar los nutrientes, porque son ciclos minerales y
0: la propia naturaleza,
2: la biología para disponibilizar. Entonces, si nosotros trabajamos a favor de eso, y vamos a tener que gastar menos en insumos, que a su vez esos insumos matan y cortan mucho esos ciclos. Entonces, es entenderlo desde ese lado. No es fácil, obviamente, pero sí hay casos de éxitos en el mundo de cómo lo han hecho y qué herramientas han usado, pero entendiendo eso, la salud del suelo,
0: sí,
2: que también va a impactar en la salud de los cultivos.
0: Lucía, como para ir cerrando, ¿cómo se contactan con Grow Agro? ¿Dónde te encuentran?
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1: Muy bien, ingeniera agrónoma Lucía Bauer de Grow Agro, muchas gracias por estos minutos en Sábado Rural, hablando un poco de lo que es la producción regenerativa. Muchas gracias.
2: Bueno, gracias a ustedes.
1: Que andes bien, chau.

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1: Sigue lloviendo. Sigue lloviendo. En la capital departamental de Colonia. Sí. Seguimos acá en 101.9 Sacramento FM.
0: Nos han llegado mensajes desde lo que es Campana.
1: Del mundo.
0: Wilma nos mandó 35 milímetros de Campana. La verdad sigue que lloviendo. Muchas gracias por esos mensajes de entusiasmo que nos van a hacer adelante.
1: Torta frita esta tarde.
0: El comentario que teníamos, que la verdad que tema que no lo hablamos, el remate, la liquidación de lo que es la bodega Bernardi.
1: Lindas cosas para comprar.
0: Muy interesante, parte de nuestra historia del departamento de Colonia, una bodega.
1: Y vayan porque hay servicio de cantina a cargo de Compañía Orígenes.
0: Exactamente.
1: El grupo de danzas que vino...
0: De Michael Núñez que estuvo acá.
1: Vino acá a contarnos un poco de su actividad.
0: Así que interesante eso para la tarde.
1: Y bueno, tortas fritas, hervidas, cocinadas en grasa, vacuna. Son más ricas, obviamente.
0: Son más ricas.
1: Sí, claro. Y después con un dulce de higo arriba, dulce de leche o bueno, con otro menester.
0: Qué cultura,
1: ¿no?
0: ¿Eh?
1: Sí, claro. Hoy una tarde para eso. Mate, siesta, torta frita, ¿no? El que puede,
0: me parece
1: que
0: bien.
1: Lo haga. Descanse.
0: Bueno. Muchas gracias a todos que nos mandan mensaje.
1: Lo esperamos dentro de 7 días, Pedro Sorbet.
0: Esperemos estar bien y
1: espero,
0: poder seguir.
1: Espero que la lluvia esta no le afecte.
0: Ya me voy de
1: vuelta. Nútrase bien.
0: Bueno, que pasen
1: bien. Nos vemos
0: dentro
1: de 7 días. Chau.

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0: días. Días lluviosos en la ciudad de Colonia y en el departamento. ¿Cómo estamos, gente? Patricia, Gaby,
1: buenos días.
0: Juan, ¿cómo andan?
2: Buen día.
0: Prontamente se va a adivinar.
1: Buenos días, Nico. Buenos días, Gabriel. Buenos días, Juan. ¿Cómo se encuentran? ¿Cómo han pasado esta noche con la tormenta tan fuerte? Buenos días al invitado, que ahí creo que Gabriel lo va a presentar.
2: Buenos días, ventaneros, ventaneras. Buenos días, Patricia, Nico, Juanchis. Y hoy tenemos a Paolo Berley, de invitado. Paolo Berley, que es gestor cultural, coreógrafo y director artístico, oriundo de nuestro departamento. Y también de mi querido Riachuelo. Buenos días, Paolo.
3: Muy buenos días a todos. Muchas gracias por la invitación.
1: Gracias por estar, Paolo. ¿Cómo han pasado la noche con esta tormenta terrible?
0: Paolo, gracias por ser, gracias por estar y gracias por dejarte querer.
3: Pero qué lindo. Ya empezar así la mañana.
0: Y vamos a ir. Hay que ponerle corazón. Ya
1: azúcar.
0: Dijimos con Juan que de fútbol no vamos a hablar, pues ya pasó el mundial. Bueno,
1: ahora inmediatamente comienza a hablar.
2: Seguía con el fútbol.
0: No, perdóneme, fue un chascarrillo. Una broma para romper el cubito, vio.
2: No pasará.
4: Bueno, pero como decía Patricia, el clima estuvo bastante azotable en todos lados.
1: Sí, la verdad que sí, anoche en varios momentos, ¿no? Porque fueron como momentos
4: azotables.
1: Azotó. Que la gente esté bien. Y bueno, sigue llovinando, pero ahora ya un poquito mejor.
0: Ah, le explica, o sea, es el chiste y lo explica también.
4: Porque capaz que le metí yo a la palabra azotable, pero me gustó. Y la tiré.
1: Es un neologismo.
0: Esas ramas caídas se veían cuando veníamos para la radio.
4: Sí. Igual el clima sigue con lluvia, ¿no?
0: Sí, ¿cómo está el clima?
4: Seguimos con un 92% de humedad y precipitaciones del 60%, que para mí es un 85%.
0: Ah, ¿ustedes cómo
4: Nubel? Ah, yo ahora ya empiezo a tirar.
0: ¿En Nubel lo llama? A mí me contaron que Nubel le pregunta a usted cómo está el clima.
4: Soy Nube, sin S yo. Sin L, perdón. Nube. No, Nubel me manda un mensajito cada tanto, me dice, dejá de hacer esas cosas en la radio. Y yo, perdoname. Pero sí, un 60% de probabilidad y dan lluvia hasta mañana domingo. Así que está precioso para escuchar y ver la ventana.
0: Ni hablar. Bueno, como siempre agradecemos a los auspiciantes que hacen esto posible. Estaremos después haciendo la diferencia de los PNT.
4: Exacto. Que sabe hacer. Pero yo lo que quiero saber que se ha hecho ya costumbre las leyendas de Nico.
0: Ah, las leyendas.
4: ¿Por dónde venimos hoy, Nico?
0: A mí me da cosa decir una leyenda delante de Paolo, que se la sabe toda esta. Pero bueno, capaz que vos así como que si digo algo que no es, vos...
4: Nada, Nico, es una leyenda.
0: Ahí está. Claro, eso es lo lindo de la leyenda, porque vos siempre decís, me dijeron. Bueno.
4: ¿Pero no te falta nada para arrancar la leyenda?
0: ¿Qué me falta?
4: ¿No tenés que pedirle nada a producción?
0: Ah, el mate leyendero, claro. Perdón, le hago entrega acá entonces.
4: Muchas gracias.
0: Porque veo que es otra cosa.
1: Muy
0: uno
1: bien,
0: tiene que...
1: O sea,
0: gracias.
1: Que tiene un mate especial,
4: Juancito,
1: para
0: Juanchi, querido. Muchísimas gracias.
5: Por favor, parece.
0: Faltaba más.
1: Le dio
0: un poco grande el mate. Es retro.
4: Es retro.
0: Es retro.
4: Como las leyendas.
0: Vio que arreglé porque usted no quería que se
4: encantó,
0: la marca.
4: Me encantó. No. Hasta que no estén de nuestro lado la marca, no.
0: Así que, Ania, no. Hasta que no nos den una cosita. Bueno, vamos a hablar, ni más ni menos, vamos para la zona de Nueva Helvecia.
1: Muy bien.
0: Y aledaños.
1: Ajá.
0: Y en el día de hoy vamos a empezar la leyenda de El Molino Quemado.
1: O sea que nos va a dejar nuevamente con la intriga.
0: Con el tubi contigo.
1: Como las Masilotti, que nos dejó una semana sin saber si habían encontrado el tesoro o no.
4: Y la gente preguntando por redes, ¿qué pasó
1: claro,
4: con
1: ¿qué
4: el tesoro?
1: Pasó,
4: ¿qué pasó?
1: Con
4: bueno,
0: ¿qué pasó? El tesoro. Pero está, hay que aparte tenemos a Paolo.
1: No, sin lugar
0: vamos a
1: dudas.
0: Hablar de muchísimas
1: de
0: cosas.
1: Muchísimas cosas.
0: Así que tampoco vamos a.
1: Muy bien.
0: Lo vamos a hacer breve y bueno.
1: Bueno, ¿de qué se trata?
0: Pero no se va a finalizar hoy, ya les digo. Así
1: muy
0: que
1: bien.
0: No me apure.
1: No, bien.
0: Bueno, para empezar esta leyenda, me gustaría preguntarles a ustedes y a la audiencia: ¿piensan que los lugares guardan de alguna manera una memoria? Por ejemplo, las vivencias lindas, al igual que las injusticias, ¿pueden, por decirlo de alguna manera, resistir el paso del tiempo y no caer en el olvido?
1: No, yo creo que sí. Sí.
0: Usted está en los museos y está en el sur, que ahí hay mucha carga. Sí.
3: Sin duda. Sobre todo en la memoria, y eso me encantó.
0: ¿Le gustó en la memoria?
3: Sí.
0: Bueno, el viejo Molino Quemado es un lugar muy, pero muy lindo, pero también muy solitario, custodiado por un maravilloso monte nativo, repleto de cantos de pájaros y el susurro lento y chiquito y cerquita del arroyo Colla. Hay una madrugada en el año donde la gente de la zona dice que lo que se escucha no son pájaros ni arroyo, y lo que suena cuando sale el sol son gritos de dolor, de miedo, que la gente con los años ha aprendido a respetar. Viajemos en el tiempo, cuando Colonia Valdense era apenas un puñadito de casas, y a Nueva Helvecia le faltaban mínimo como 10 años para ser declarado oficialmente pueblo. Por aquel entonces se trataba de una construcción de un modernísimo molino, harinero, hidráulico, una iniciativa, y acá vamos a hablar un poco, ¿qué más cerca? ¿No me escucha? No. Ah, perdón. Del teniente alcalde don Luis Vigny. Fue el constructor, el impulsor. Sí. Lo que no hay un dato específico, por lo cual no se encontró, y busqué varias fuentes, es el arquitecto. No, algunos dicen que fue el mismo, no sé. Estamos hablando de un molino, primero modernísimo. Recordemos que en esa época todo pasaba en Montevideo.
1: Claro.
0: O sea, todo lo que era grano y todo esto tenía que ir a Montevideo. Claro. Y este iba a quedar siendo el molino más moderno del país. Pero de la construcción en sí, se pone como constructor a este señor Luisito Vigny. Luisito, le digo yo, como para la cercanía, como para la, ¿no? Pero que era teniente y alcalde. Y es una persona que va a ser fundamental cuando empecemos a desentramar lo que es la leyenda de este lugar. Bueno, la historia comienza como un gran sueño de trabajo, una empresa en el medio de dos colonias agrícolas, construyendo el molino más moderno del país. Esto genera, obviamente, muchísimo trabajo para la gente, aledaños, me imagino, de otras zonas que se hacen presente. Duran, dicho por la gente misma de la zona, duraron más de 3 días de la celebración cuando empiezan a construir o lo construyen. Esto fue en el año 1873 y comienza a trabajar el molino. Acá hay un detalle que no es menor. Y hago un parate. Este comercio del molino no fue tan lucrativo como se esperaba.
1: Ajá, bien.
0: Digamos que tenía muchísimos empleados, más de 100 empleados tenían, pero no estaban cerrando los cálculos, los números, tenía que ser más. El año de actividades desde 1873 hasta el 7 de marzo de 1881. Cuando el gran molino Paso de la Tranquera amanece envuelto en llamas. Aquel lunes de otoño, la gente se despertaba con esto, con ruidos, con gritos, no entendían nada, resplendores que no se podían. Imagínense en ese campo, ¿no?
1: Claro, claro.
0: Casi con poca población.
1: Claro.
0: Y bueno, ver esta infraestructura que tenía 3 pisos, o sea, gigante, ardiendo, ¿no?
2: Aparte, en medio del campo, una luz que iluminaba todo, no sé.
0: Claro, era madrugada igual, ¿no? O sea, estamos hablando
2: más a la noche.
0: Pero amanecieron con todo esto, ¿no? Que se estaba incendiando. Para tener en cuenta, después vamos a ahondar un poco más, tuvo más de 4 días. ¿Y sabes lo que yo me acordaba, Paolo? Cuando pasó lo de la casa de Manton.
1: Exacto.
0: Mire, con toda la tecnología que tenemos ahora y con los bomberos y la predisposición, y no lo podían apagar, imagínense en esa época.
1: Exactamente.
0: Con el tema de los granos, la madera que tenía ese lugar, 4 días. Bueno, los motivos nunca se supieron bien, o sea, a ciencia cierta. Las crónicas y los partes policiales no pudieron ser más confusos y ambiguos. Pero el asunto a lo mejor hubiera quedado por eso.
1: Claro.
0: Un incendio.
1: Un accidente.
0: De un molino. Y no hubiera pasado a ser un dato tan célebre si no fuera que apenas unas horas después, cuando el molino todavía seguía ardiendo, a unos cientos de metros del lugar apareció ahogada doña Elisa.
1: ¿Ahogada?
0: La mujer del capataz molinero. Ahí empieza a tomar otro tinte esto. Y como le vamos a aclarar a la audiencia que uno no hace juicio de valor, ¿no? Acá lo que se va captando son la tradición oral, o sea, la leyenda.
1: Claro, claro.
0: Bueno, y cada uno tendrá su versión y bueno. La versión número uno de este suceso, doña Elisa despierta entre gritos y el fuego. Recordemos que vivían ahí mismo. En el tercer piso tenían su casa familiar. A modo de salvaguardar a sus dos hijos, uno de apenas meses y el otro de unos 4 años, lo entrega a un joven peón del molino que rápidamente ponen en condición el charré y se dirigen hacia la casa de una amiga de Elisa en la colonia Valdense. Y lo que le pide es que en el camino, recordemos esa época, vaya dando aviso del incendio del molino. Obviamente, claro, para que la gente, bueno, esté al tanto, ¿no? Ya con sus hijos fuera de peligro, ayuda a su marido y a los peones a tratar de salvar lo que se pudiera de la fuerza de las llamas, ¿no? Los peones estaban tratando de salvar a los caballos. Y ella ve que su yegua blanca sigue adentro. Una yegua, esto hay que aclarar, una yegua muy bonita, pero muy nerviosa. Y esto puede, más adelante, explicar una de las leyendas. Ella se dispone a salvarla de todas formas contra el fuego, impregna en agua un poncho, ingresa, la monta a pelo y la saca de las llamas rumbo al arroyo Colla,
1: claro,
0: que está a pocos metros de ahí, donde se encuentran los demás caballos que pudieron salvar. Bueno, todo estaría muy bien si no fuese porque encontraron su cuerpo al otro día, el cuerpo de doña Elisa. Llevando al animal hacia el agua, dicen ahí que este la habría golpeado, se habría desmayado bajo el agua, y bueno, ese es el parte policial. Ese es el parte policial, está escrito, llevando el animal hacia el agua, este la golpeó cayendo desmayada bajo el agua.
1: Claro.
0: Parte policial, se terminó ahí. Claro. Nadie creyó en eso, nadie.
2: Claro.
0: Porque argumentan de que primero era muy conocedora, que era una persona muy hábil para andar en el caballo, y que era su caballo. Entonces, bueno, no la gente no se quedó con esa
1: versión.
0: Con esa versión.
1: Claro.
0: Adolfo Kunz era el mayordomo y capataz del molino. El esposo de esta señora, Elisa Lideger, era el apellido, que vivían en el tercer piso, como decíamos, de la fortaleza, de lo que era el molino. Era su casa, la casa familiar. Hay otra versión.
2: ¿Cuál?
0: Acá venimos. Según esta versión, a eso de las 8:30 a.m. del 8 de marzo, al día siguiente, muchísima concurrencia. Testigos, como pasa ahora.
1: Claro.
0: Te dicen, bueno, esto pasó, salió los delfines, habían 300 personas mirando los delfines. Sigue pasando,
1: claro,
0: o sea, recordemos que más allá de...
1: Se acerca la
0: claro, uno va y ve, sí, no puede hacer nada, claro, se está prendiendo fuego. Pero este señor, el 8 de marzo a las 8:30, con muchísima concurrencia y testigos varios y silenciosos del acontecimiento, ven venir de junto al arroyo Adolfo gritando que a su mujer le habría golpeado el caballo. Accidente que lo tiene a él como único testigo.
1: Claro.
0: Nadie más vio esto. Pero efectivamente, en la tarde la policía extrae el cuerpo de doña Elisa. Eso está documentado. Extraen su cuerpo, lo ponen en un carro y lo llevan y entierran en el cementerio del Rosario. Sigue el fuego encendido, como decíamos, durante 4 días. Sigue la tragedia. Para tener una idea, el 12 de marzo el molino todavía seguía ardiendo y no podían apagarlo. Y por acá, si les parece, vamos dejando este primer parte del molino quemado. Porque hay varias versiones más, pero bueno, vamos a aprovechar que tenemos a Paolo. Los dejé picando.
1: Como la otra vez.
3: Queremos saber qué pasó.
0: Claro, hay que esperar al sábado que viene, gente. Bueno, ahí la parte
1: de la semana que viene sabemos el desenlace, por decirlo así.
0: Juanchis, le hago entrega cuando guste. Esperé que me voy a tomar uno. ¿Está amargo? Y no vamos a decir cómo.
1: No, por favor, esa comparación no.
2: Yo que estoy viendo sus anteojos hermosos,
0: sí.
2: Tengo una cosita para
0: gracias,
2: decirle.
0: Juanchi.
2: Un placer. Que se vaya Juanchis con el mate de la leyenda.
0: Uh-huh.
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1: Bueno, muy linda leyenda.
5: Dicho lo cual,
1: muy linda leyenda. Ahora, como siempre, nos deja ahí esperando el final y el
4: Me gusta que ¿no? siempre esté Jorge suspenso ahí. En...
5: ¿Qué habrá pasado?
4: Vamos a ver el próximo capítulo.
1: Porque eso de que una persona que conoce muy bien a sus propios caballos y demás y haya ahogado, puede pasar, ¿no? Puede pasar. Pero ¿cuál es la leyenda? Porque habrá otras versiones. Hay otras versiones.
0: Hay otras versiones, claro.
4: Ahora le doy un mate de esto para que salga del personaje de la leyenda.
1: Muy bien.
4: Y vuelva con nosotros.
0: Y nos enfocamos que tenemos a Paolo.
4: A un gran invitado.
0: A un gran invitado. Vamos a estar hablando, como bien decías, Paolo, de Riachuelo, pero obviamente de todo lo que haces, que es muchísimo. Y antes preguntarte, tu día no tiene solamente 24 horas, tiene más.
3: Tiene 24.
0: Mostrame a ver el reloj, a ver. Bueno, encantadísimo, sí. Paolo, de tenerte, obviamente. Y bueno,
3: muchas gracias.
0: Y de que enriquezcas esta ventana.
3: Bueno.
0: Y las puertas abiertas, como siempre, para todo lo que quieras difundir, ¿no?
3: Bueno, muchas gracias, muchas gracias. La verdad que sí, es lindo y es grato poder compartir a veces cosas que uno hace. Claro. Y compartirlo creo que es lo más importante. Esto de la memoria que vos decías, de los lugares, que justamente es eso, compartir el espacio a través de la memoria y que de repente una cosa te despierte una leyenda como la del Molino Quemado. Nos pasa todos los días en la vida diaria. Pasamos por algunos lugares donde la memoria se enciende en un segundo, y en un segundo se despierta también una historia vivida, pasada, o que construimos en ese momento, y eso es maravilloso. Y a veces compartirlo está genial. Me parece fantástico. Y bueno, cuando dicen Riachuelo, yo soy de ahí, viví ahí, tenemos toda una historia familiar y compartida en este caso también con Gabriela acá, y bueno, y contigo quizás también, o sea, y con Patricia, que ahora también nos encontramos en otro espacio, pero cuando hablamos de un lugar siempre nos remontamos a un momento, y cuando estamos con otras personas tenemos cosas compartidas que están geniales. Y bueno, y ahora la idea, ustedes pregunten y yo contesto lo que ustedes quieran.
1: Y nosotros queríamos comenzar por Riachuelo, ¿verdad? Por la identidad de Riachuelo.
3: La identidad de Riachuelo. Es una preciosa pregunta. La identidad de Riachuelo. Bueno, ¿qué es ser de Riachuelo? A Gabriel le podemos preguntar.
1: Exactamente, sí. Claro, él también va a hablar.
3: Yo creo que en la idea de la gente, cuando se habla de Riachuelo, siempre se remonta a las canteras, por ejemplo. No, claro. Creo que es como un disparador importante porque es un sitio que todavía sigue explotando la piedra desde hace más de 100 años. Entonces, y en un momento fue un polo importante de fuente de trabajo. Y entonces nucleaba muchísima gente, y esa muchísima gente tuvo o creó su familia, y desde ahí salió muchas personas, salieron desde ahí, que se dispersaron por todo el departamento y por todo el país y en otros lugares también. Entonces, cuando hablamos de Riachuelo, siempre alguien tiene un abuelo, un tío, un familiar, lo que fuera, que es de ese lugar, y siempre se remite como a las canteras. Entonces, cuando hablamos de identidad, capaz que la identidad de la piedra y las canteras es lo que une a todas esas personas que pasaron por Riachuelo. Quizá por ahí viene una de las tantas.
0: Aristas
3: que tiene, claro. Es un sitio que reúne en poco tiempo. Si imaginamos una línea temporal, la primera mitad del siglo XX es como que la que define esa identidad.
1: Claro.
3: Entonces la define quizá la cantera como el atrayente de personas, ¿no? Claro. Por una necesidad laboral. Y ahí se generan un montón de cosas. Porque están las guerras mundiales,
1: claro.
3: No solo hablamos de las canteras, sino hablamos de la inmigración. Hablamos de esa inmigración masiva que nuclea miles de personas y que tenían necesidades. Y en esas necesidades entra la educación, entonces también dentro de esa educación hay otras personas que hicieron cosas, como por ejemplo el maestro Gesualdo cae en ese momento, la construcción del puerto de Buenos Aires. Es un factor interesante por el vínculo de las dos orillas. Surge el Club Huracán, por ejemplo, que hoy cumple 100 años y es parte también de esa... Claro, y de lo que se va germinando en ese lugar. Entonces, todo eso que va fermentando en ese lugar, que se va sucediendo, hace que se forme esta identidad de la gente de Riachuelo. Hay vecinos nuevos también, por supuesto, como ahora y también, pero hay algo que nos tiene como un ancla a todos, que se genera en esa primera mitad. De ahí surgen nuestros abuelos, nuestros bisabuelos.
1: Así como que se forma Riachuelo.
3: Claro, ahí se forma como eso, claro, exacto. Viene en un proceso bastante largo, porque Riachuelo viene en 1680, o sea, estamos hablando de la fundación de la colonia con los portugueses, y los portugueses también están ahí. Después están los españoles, hay estancias, después vienen los ingleses, o sea, hay de todo ahí, en ese proceso histórico de formación de gente y de población dispersa, que recién ahí es donde va a tomar forma. Con los valdenses primero, con una colonia valdense, que ahí le dan una especie de forma de pueblo, ¿sí? O al estar nucleados varias familias juntas, es como la primer población.
0: Ahora, Paolo, ¿eso hay algún
3: descendiente valdense? Sí, tenés mucha gente valdense que vive en los alrededores y en la misma zona, que eso también es curioso, que a veces estamos cercanos y somos descendientes de las mismas personas que estuvieron hace mucho tiempo atrás, en ese lugar. Entonces ahí, donde hoy denominamos como el barrio Bertín, es toda la zona valdense, porque toda esa ruta 1 vieja, que era el camino real hacia Rosario del Colla, es donde compran los valdenses para establecer esta colonia, crear su iglesia y demás. Entonces, todavía hoy hay apellidos. Generalmente los nombres de las personas no dicen muchas cosas.
1: Claro.
3: Pero de repente, no sé, si uno dice, bueno, Barolín, Bertín, Grant,
1: Negrín.
3: O sea, Negrín, claro. Yo qué sé, hay un montón de apellidos que vienen desde ese origen valdense y que se establecieron ahí. Pero después de los valdenses comienza el auge de las canteras. Y ahí la población se nuclea en otro sitio que no estaba poblado como los valdenses se habían establecido, sino que, bueno, el lugar dispone y la gente crea en ese lugar un nuevo poblado y surgen las canteras del Riachuelo ahí por finales de 1800. Ya en 1870 hay pequeñas canteras que producen piedra y siempre va hacia Buenos Aires. Claro. O sea, Buenos Aires no tiene piedra. Tiene San Luis, tiene Olavarría, que son lugares muy distantes de la ciudad de Buenos Aires. Entonces, la piedra era más fácil transportarla en barco desde acá, enfrente, que transportarla por tierra desde un lugar lejano a muchos kilómetros. Entonces era más práctico. Y siempre la explotación fue con esa mirada, Buenos Aires. Y ahí el puerto de Santa Fe es clave. Se crea el puerto de Santa Fe, entonces se abre una empresa que se llama La Francesa, que nuclea también un montón de personas porque necesitaba mano de obra, y esa hace que se comience a establecer allí personas dedicadas a eso y familias que buscaban trabajo como inmigrantes que llegaban por una persecución religiosa a finales del siglo XIX, por una crisis que había en Europa y también por las guerras mundiales. Las guerras mundiales son muy decisivas para eso. Pensar que en el 14 hay una guerra mundial, las personas venían de Europa buscando ese lugar y llegan entonces acá. Muchísimos italianos, hay búlgaros, rusos, checoslovacos, españoles, yugoslavos, españoles, franceses, alemanes, o sea, hay de todo dentro de esa inmigración, principalmente italiana es la que va a esa región. Y de ahí entonces surge el puerto de Buenos Aires con una necesidad enorme de arena y piedra. Y esa arena y piedra, ¿de dónde iba a ser? Bueno, de la costa uruguaya. Entonces, desde Conchillas hasta allá, claro, sí, Puerto Platero, Juan Lacaze, Minuano, incluso Rosario, o sea, toda la costa.
4: ¿Pero el material desde Riachuelo, de dónde partía hacia Buenos Aires? ¿De Puerto Platero o había otro
3: puerto? No, de todos los puertos que tenía Riachuelo.
0: Claro.
3: Riachuelo tenía un montón de puertos.
4: Ahí va.
3: El origen del puerto, en realidad, va a estar en Punta Piedras.
0: Está todavía, ¿no?
3: Ahí hay unos vestigios de pilares de madera que todavía cuando hay bajantes se pueden divisar. Ahí había muelles y entonces se carriaban vagonetas tiradas con caballos,
6: la piedra hacia a esos puertos y de ahí se embarcaba.
0: Le contamos a la gente que una de esas vagonetas que tú dices está en la iglesia.
6: Exacto.
0: La tienen a modo de, sí, de recuerdo.
6: Exacto, esas vagonetas, exacto, que habían miles de vagonetas, ¿no? Mm. Y después estaban todos los puertos del arroyo, que eran los embarques, donde habían, a veces uno dice canteras y se imagina como un lugar solo. Claro. En realidad había seis pozos. O sea, porque son canteras. Pozos.
1: Claro.
6: Son seis canteras, a 500 personas por cada uno de esos pozos. Mm. Trabajando a mano y con, bueno, la tecnología que tenían en ese momento, desde ahí, por vías de trocha angosta, por eso había vagonetas, se traslada esa piedra hacia el molino o los embarcaderos. Y los embarcaderos eran muchos, porque de cada cantera salía directamente al arroyo y el arroyo se cargaba para luego salir hacia Buenos Aires a través del propio arroyo.
0: ¿El embarcadero de Riachuelo de esa época ya estaba?
6: No. Esa casa no. Era una casa de familia.
0: Ahí va.
6: Era una casa de familia. La cantera donde la gente va a bañarse y
1: sí,
6: demás.
1: La más conocida.
6: Esa se explotaba solo con piedra bruta. O sea, se explotaba la piedra y así como salía esa piedra, se cargaba al lado y de ahí se transportaba. No se procesaba. Esa era piedra bruta. Esa cantera de ese lado. Porque las claro. otras están del otro, enfrente. Claro. Otro periodo. Pero bueno, eso fue lo que hizo que muchísima gente conviviera y formara en ese lugar un montón de cosas. Y está buenísimo porque cuando uno hace una lectura de esa microsociedad que en realidad tenía mucho más vida que Colonia del Sacramento, porque Colonia del Sacramento en ese momento era Avenida General Flores y parte de la Avenida Artigas. Esa era la zona poblada. No tenía grandes industrias, no era más bien una ciudad administrativa. La gente venía acá por el hospital,
1: claro.
6: por hacer un trámite administrativo,
1: el correo,
6: allá teníamos correo también.
0: La Ruta 1 fue muy importante también en esto, ¿no?
6: La Ruta 1,
0: la creación de la ruta.
6: La Ruta 1 transformó toda la zona y también es interesante ver los procesos, porque ahí vieron una oportunidad los agentes inmobiliarios. Que surgía.
1: Ah, claro.
6: Entonces, a mí me dividiste el campo a la mitad, yo ahora lo voy a lotear. Y de esos lotes lo voy a vender a ambos lados de la calle. Y así se forma el barrio que hoy conocemos como Barrio Casero, que está sobre la ruta, donde está la misma sede del club. Es un loteo por la ruta. Y también el pueblo que va hacia la escuela surge igual.
0: Que te corte, justo dijiste barrio. ¿Viste qué cantidad de gente está yendo nuevamente para vivir ahí?
6: Y sí, estás a 10 minutos. Yo demoro más en ir al Real de San Carlos que en llegar a la casa de mis padres.
0: Claro.
6: Porque la ruta son 10 minutos.

0: íbamos a lo de Vale a jugar aquellos campeonatos que se armaban ahí de truco y demás, sí. Y como siempre estuvo ese ida y vuelta, ¿no?
1: Exacto.
0: Sí, ir hasta ahí y salir a unos pocos kilómetros y otro mundo.
1: Exacto, sí.
0: Otro mundo.
1: Mira, hay una palabra que engloba un montón de cosas que es comunidad. La gente vive en comunidad.
2: Vive en comunidad.
1: Nosotros en las ciudades estamos rodeados de personas, pero no vivimos en comunidad.
2: No, claro.
1: Falta eso. Yo no sé quién es el vecino de enfrente de mi casa.
0: Claro.
1: En una comunidad la gente comparte cosas y comparte una naranja a través de un paredón, comparte un encuentro con juegos de cartas en un lugar donde nos gusta y vamos, comparte una pesca en el arroyo, comparte un baño en el arroyo
2: claro,
1: siendo niño.
2: Es una comunidad.
1: Nos encontramos en la playa todos juntos. Entonces esa comunidad genera otro vínculo que en una ciudad no se da, o por lo menos claro. Dentro de mi experiencia en la ciudad no lo he vivido nunca, porque nos conocemos, nos saludamos, pero no vivimos en comunidad. Vivimos en otra cosa, compartimos el espacio, que es diferente, pero no existe eso. Mira, yo de niño, mi mamá hacía tortas fritas y yo las vendía. Teníamos un negocio juntos. Entonces yo levantaba el pedido y después las repartía. Pero el vecino me decía, no estoy. Entrá, déjame, te dejé la plata arriba de la mesa.
2: Claro,
1: Vos dejame las tortas arriba de la mesa, que ahí. Imagínate que hoy, al siglo XXI, porque esto es siglo XX, sí. Pensar que alguien te va a dejar su casa abierta y te va a decir, te dejé el dinero arriba de la mesa, es totalmente impensable. Pero eso era vivir en comunidad. Porque el vecino se transformaba en familia.
0: Y te conocía
1: familia.
0: Desde que había nacido, mamá.
1: Pero por supuesto, pero el vínculo era ese.
2: Exactamente.
1: ¿Tá? Ese era el vínculo que uno generaba. Entonces yo entraba a la casa de todos mis vecinos. Y los vecinos entraban a mi casa. Y a veces estabas en el fondo y aparecía alguien y te decía, hola, mirá, en el fondo de tu casa. O sea, atravesó toda tu casa para poder llegar al fondo y ubicarte porque necesitaba decirte algo, yo qué sé. Eso no sucede, no sucede más. Y ojalá vuelva a suceder, pero es muy difícil.
2: Y
1: en una comunidad pequeña donde todos se conocen, el vecino te cuida tu casa, el vecino te auxilia, vos auxiliás al otro, compartís una charla, una mañana, vas del almacén, no sé, compraste el pan, pero pasaste por la casa del otro a saludarlo, conversaste algo, seguiste de largo, y esas eran las redes sociales.
0: ¿Sabés que se le ponen los ojos brillosos y a Gabriel cuando habla de Riachuelo también?
3: A ella le comentaba y recordaba que en algún momento también había feria de los domingos en la curva del barrio, ¿te acordás? Que
1: claro, ahí se organizaron un montón de vecinos y esos vecinos hacían cosas. Entonces había alguien que sabía hacer bombones, otro sabía, no sé, hacer herrería, otro trabajaba la madera. Entonces en un momento se organizan y dicen, vamos a hacer una feria. Y de lo que hacemos o sabemos hacer, podemos venderlo y con eso... Y generaron todos los domingos una feria en el arroyo, se llamaba la Feria del Paso.
3: Sí.
1: Entonces la gente iba, pero iba a ver la artesanía, pero iban a compartir el espacio y a jugar al tejo.
3: Sí.
1: Porque se jugaba al tejo en ese espacio y todas las tardes de los domingos la gente se daba la vuelta, el que era forastero, pero en realidad iban a compartir... Eso, encontrarse,
2: el espacio era un
1: lugar
2: de encuentro.
1: Claro.
2: Siguiendo con el tema de la idiosincrasia, de la identidad, que habías planteado, una maravilla, todo, ¿no? Lo que es la conformación de Riachuelo, pienso, tú dirás, que las iglesias también, después vamos a hablar, que la escuela fue un centro muy importante en esa comunidad. Sobre todo nosotros lo hablamos en un especial sobre Gesualdo.
1: Claro.
2: ¿No? Y década del 30, Gesualdo, la esposa de Gesualdo, tan importante, ¿no?
1: Claro.
2: Porque después vamos a hablar también del museo que has inaugurado. ¿Y cómo oficia esa escuela en la comunidad?
1: La escuela, bueno, la escuela es...
2: Desde su fundación, ¿verdad?
1: Sí,
2: bueno,
1: sí, si estás, por supuesto. Ahí entran en juego otras personas. Las personas son las que construyen esa historia, sin ninguna duda, ¿no? Entonces, está la estancia de Riachuelo, una estancia que tuvo varios dueños, Platero, mencionabas al puerto Platero, bueno, Enrique Platero fue el dueño de ese lugar y compró todos los campos de alrededor, era un terrateniente en su momento porque hizo una compra de muchísimos campos. Y los juntó todos y tenía su casa ahí, en la estancia. Era como su casa del campo. se mueve.

0: De Platero, entonces compran dos socios esa estancia. Uno era un ingeniero alemán, Enrique Stricker, que compra dos tercios de ese total, y otro socio que era Udave, que compra un tercio. Los dos tenían como esa sociedad. Stricker llega ahí dragando el arroyo como ingeniero, y Udave era uruguayo, porque era nacido acá, pero vivían en Buenos Aires. Su familia era una familia importante de Buenos Aires. Y el negocio fue que compramos esto, pero Udave se tenía que encargar de la administración en Riachuelo, en el lugar. O sea, él tenía que vivir ahí, encargarse de esa administración. Y Stricker iba y venía, que es más, la gente no identifica jamás a Stricker.
1: Claro.
0: O sea. Y Stricker todo un personaje, pero está, es otro capítulo aparte, ¿no? Era amigo de Einstein, por ejemplo, Stricker.
1: Ah,
0: Entonces, pero la gente no lo identifica, identifica a Udave. Era como el dueño de todo, porque la estancia tenía muchos campos hasta la costa y era el dueño de todo. Entonces, cuando deciden establecer ahí una escuela, todavía no había auge de canteras. Funcionaban algunas chiquitas, unas poquitas, y había mucha gente que trabajaba en el campo. La agricultura era como lo más fuerte de la zona. Y había mucha gente que también empezaba a llegar con esta inmigración que hablamos al principio en busca de trabajo y quedaba pululando en los entornos a la merced de lo que pudieran hacer. Entonces acá en Colonia estaba, 1910, se funda el establecimiento Real de San Carlos y designan a un comisario del Real de San Carlos que es Serpa. Serpa, además, era un personaje de Colonia también, que se codeaba con una élite social importante, y sus hijas, desde niña, mamaron un montón de cosas referidas a esta relación social. Ellas hacían tertulias en el cine Carballo, acá en el centro, hacían monólogos. Estaban siempre relacionados con Ana María Nimmo, con la señora Demjanovic,
1: Claro,
0: o
1: estaban muy
0: sea,
1: bien relacionadas.
0: claro, las hermanas Criano Pérez, o sea, estaban bien relacionadas. Y siempre en beneficio de, hacían cosas. Organizaban una cena para ayudar a los niños necesitados y así trabajaban siempre. Bueno, la cuestión es que María Cristina se recibe de maestra a los 17 años. Ahí le designan la escuela de Riachuelo. Supongo que le dicen, bueno, acá vamos a crear una escuela, ¿querés trabajar ahí? Ella dijo que sí. No casualmente el inspector de escuela era Pontet, que era el padre de su mejor amiga, de ese mismo círculo que estábamos hablando recién, que a su vez su mejor amiga Pontet después fue la esposa del diputado Fernando J. Carballo. O sea, seguimos como.
2: Sí.
0: Y cuando llega a ese lugar, que es maravilloso, porque si uno ve ese contexto, una señorita, quizá una señorita bien, ¿no? Con ser maestra también, le da jerarquía a su persona, porque digo. No.
1: Claro, en el
0: Pero ahí
1: momento.
0: se muestra la vocación,
1: Claro.
0: porque hasta ahora estamos hablando de una cuestión más frívola y de relacionamiento. Ella llega a ese lugar, Udave, como administrador de esos campos, decide desarmar un granero que hay en la costa, que era un depósito. Lo rearman junto al arroyo, ¿sí? Al pie de la estancia, donde la escuela va a funcionar ahí por 20 años, cede ese espacio con la condición de mantener la infraestructura que habían armado. Pero había que armar una población escolar,
1: Claro.
0: porque hasta ahora está todo precioso, tenemos la maestra, tenemos la escuela. Entonces él, junto con ella, recorren todo el vecindario disperso y visita casa por casa. Si hay niños, bueno, este niño tiene tantos años, tiene que ir a la escuela, y así forma como la primer población escolar, y siempre estuvo al lado de ella durante todo el periodo de trabajo. Durante 20 años siempre estuvo ahí Udave junto a María Cristina, colaborando con esto de sostener la escuela, no solo la
1: Claro,
0: formación, sino
1: solo
0: después el sostén de
1: sostenerla.
0: eso. María Cristina se va a vivir ahí y se lleva a su hermana, que también era maestra, y entre las dos comienzan a trabajar como docentes. Hay una realidad, que es la pobreza, el hambre de los mismos niños. Lo primero que hace ella es una copa de leche, porque
1: La famosa copa de
0: se,
1: leche
0: claro, se le
1: de
0: cae
1: la
0: toda
1: época.
0: claro, y su teoría, que había sido aprendida en magisterio, se le cae al segundo día. Los niños se desmayan, se duermen en el banco por hambre. Entonces reflexiona y dice, pucha, si no como, no pienso, y si no pienso no aprendo, es como muy fácil la cuestión. Entonces lo primero que dice, bueno, todo lo que aprendí, esa teoría, chao, la realidad la golpea ya cuando abre la puerta de la escuela. Entonces, bueno, llama al padre, papito, literal, papito, necesito unas vacas, necesito darle de comer a los niños que tengo acá. El papito llama a Anchorena, Anchorena le manda 2-3 vacas y con esas vacas comienza una copa de leche. Después aprende que la leche hay que hervirla porque pueden los chiquilines morirse por tomar una taza de leche cruda en este caso. Bueno, y ahí comienza, la policía le otorga la galleta, con las amigas que tenía acá comienzan a llevarle ropa, entonces hace toda una cuestión social, social impresionante. Bueno, ninguno de los niños hablaba español, que eso también, o sea, comenzamos, claro, porque también en el imaginario tenemos un grupo escolar precioso. Claro. Pero si el niño es hijo de ruso, se habla ruso, el otro era alemán, el otro era yugoslavo, y, a ver, bueno, la nacionalización comienza en la escuela y María Cristina es como fundamental para eso. Sostiene todo eso, va creciendo y hace cosas maravillosas. Pero cuando la cantera comienza en el 18, ¿tá? Que dicen, bueno, se establece una empresa muy grande con una infraestructura impresionante para poder, como hablábamos hoy, llevar arena y piedra a Buenos Aires, explota de gente, porque sea, es una fuente de trabajo. Yo siempre hago un paralelismo con lo que pasó con Montes del Plata en Conchillas. Entonces, Conchillas era un poblado antes, y fue durante otra cosa, y ahora después otra cosa. Y ahí pasaba exactamente lo mismo. O sea, poquitas personas subsistiendo, explota, y en la explosión hay que estar preparado para esa explosión. Entonces, una de las cuestiones era la necesidad de maestros, de tener 50 chiquilines, pasamos a tener 100, de 100, 200, de 200, 300, y dos maestros para 200, 300. Era como muy loco. Bueno, y esa necesidad hizo que creciera así en número los maestros. Viene un maestro Juan, viene otro más. Y María Cristina en sus vacaciones se va a Montevideo de vacaciones, ella se va a Positos, vacaciona allá en Positos y vuelve y deja sentado. Me van a encontrar en estos meses de enero y febrero en tal dirección, en Positos. Perfecto. Conoce a Jesualdo, a Jesús Aldo Sosa, que también maestro, 7 años menor que ella, él tenía 21 años, con una personalidad muy... muy efusiva, muy espontánea, una inteligencia maravillosa y, bueno, deciden casarse. Entonces es muy loco pensar también que él se viene para acá.
1: Claro.
0: Tenía otros intereses además en Montevideo que hacía que, bueno, se viniera con ella, ella se vino para con él para acá y se casaron. Ni bien se casaron en febrero, ya en marzo comenzaban las clases, hace un pedido de traslado y a ver si aceptan al maestro, le dicen que sí, y al mes siguiente ya estaba planteando una extensión cultural. Y esa extensión cultural fue la que le valió como ejemplo pedagógico para poder mostrar después en todo el mundo, en definitiva, ¿no? Y esa extensión cultural en realidad la tenía María Cristina, porque María Cristina lo que hacía era hacer repetir a los chicos... ¿tá? Que a los 12 años iban a salir de la escuela y su destino iba a ser trabajar en las canteras. O sea, niños de esa edad a las canteras, directo.
2: Pequeños hombres.
0: Pequeños hombres que no eran hombres y ni siquiera llegaban a ser casi adolescentes en ese momento. Entonces, cuando María Cristina hacía eso, les prolongaba la vida a estos niños, y salían a los 15, 16 de la escuela.
1: Claro, ya más formado.
0: Entonces, ya más formado.
1: En la psicología.
0: Era como una cuestión de, bueno, tratar de proteger a esa niñez lo más que se pudiera a ese destino que era inevitable. Porque si no iban al campo a trabajar como peón, terminaban en la explotación de las canteras. Trabajo muy sacrificado además. Jesualdo lo que hace es darle forma. Entonces, esa extensión cultural era un ciclo básico y le plantea lo siguiente. Bueno, si vos, en lugar de hacerlo repetir y darle el mismo contenido todos estos 3 años más que tenemos por delante, porque no pasa, vamos a darle más contenido. Y ese contenido, una extensión cultural. Y ahí aplica un montón de conocimientos, ¿tá? Que continúan la educación en esta especie de, como repito, de ciclo básico.
1: Claro. Claro.
0: Donde los chiquilines ya no iban a salir con el mismo conocimiento escolar, sino que iban a ampliar ese conocimiento. Y aplica lo que hacía también María Cristina, aplicar la matemática a la vida cotidiana, la geografía con la experiencia de alguien, claro, la biología con la misma experimentación en la naturaleza de los animales o de la flora, por ejemplo. Y el entorno era ideal, porque no era cualquier escuela rural. Cuando uno piensa en una escuela rural, hoy día, dice, está en el medio del campo. Nosotros estamos, como decíamos, a 10 minutos de Colonia, en un curso de agua que está al pie de la escuela, en un medio rural, pero con una explotación minera, donde además hay una población tan diversa y cosmopolita que en otra parte. Entonces, estamos en una escuela rural muy particular.
2: Y se dan todas las condiciones.
0: Y en condiciones que... Y en ese momento de bonanza, que eso también está bueno poder decir. Había bonanza, un flujo económico enorme. La gente consumía cosas. A pocas cuadras de la escuela se vendían autos, camiones. O sea, si se vendían autos, camiones, porque había alguien que los podía comprar. Claro. Había hoteles, restaurantes. Tanta la gente que venía a trabajar y necesitaba quedarse, dormir, comer. Se formaban clubes, hacían fiestas, hacían carnavales, había recreación. Todo estaba ahí. La gente no necesitaba nada para poder, no necesitaba salir del lugar para poder obtener lo que quisieran. Y bueno, y en esa sociedad que estaba emergiendo con esta bonanza, surgen problemas políticos. Y estos problemas políticos hacen que por impuestos las exportaciones desde Uruguay tuvieran complicaciones para poder llegar a Buenos Aires. Entonces la empresa decide cerrar indefinidamente. Cerramos, no llegamos a un acuerdo, nosotros estamos perdiendo plata, cerramos. Pero estamos cerrando en ese momento de auge la fuente de trabajo de las personas de toda esa región, ¿no? Que todos dependían, porque el negocio dependía de ese obrero, el obrero dependía de su trabajo, o sea, la cadena era enorme. Y la escuela ahí se transforma como en un pilar de sostén social para los niños y para las familias, sobre todo. Las familias más necesitadas, ¿no? Que las necesitadas eran las que se habían quedado sin trabajo y que a veces eran familias numerosas. La de mi abuelo era una, por ejemplo, de esas, con muchos hijos y en condiciones donde eran peones. Chao. Claro, o sea, ¿no? El sostén es el jornal de todos los días. Bueno, y los inmigrantes que habían tenido ahorros se los van a empezar a comer en ese periodo. Entonces cierran el año 30. En el año 30, Gesualdo comienza a escribir ese diario, que es el diario de la escuela. O sea, lo que pasaba día a día, y suceden un montón de cosas. Entonces también era ideal. Momento de crisis, momento social muy difícil y conflictos que comienzan a generarse entre los propios vecinos. Entonces el comerciante lo ve como una amenaza al maestro que quiere repartir carne para darle de comer a los niños, pero a su vez esa carne la estoy vendiendo yo. Entonces era una competencia desleal a mi negocio, me está perjudicando a mí, y entonces ahí empiezan un ida y vuelta entre comerciantes, maestro, ideologías políticas también, vecinos, ¿está? Bueno. Él hace esa experiencia, la detalla durante ese año 30 de crisis, y lo edita en un libro, ¿sí? Haciendo una crítica a la educación, justamente lo mismo que decía María Cristina cuando se le cayó su trabajo como docente o su experiencia, cuando abrió la puerta de la escuela y vio que los niños tenían hambre y se desmayaban, y si no comían no aprendían.
1: Cuando vio la realidad.
0: Bueno, cuando Gesualdo escribe en su libro su experiencia, denuncia eso, lo dice, la educación es una mentira, acá suceden estas cosas, y además, como lo hace novelado a esa historia, la novela le camufla los nombres a las personas que son partícipes y protagonistas, pero los protagonistas son el dueño de la estancia, el padre de sus alumnos, que es el comerciante, el otro padre de su alumno, que era el ingeniero o capataz de la empresa, ¿está? Y es el entorno donde María Cristina había creado su escuela. O sea, está criticando además al que le está ayudando y le cede la escuela, al que hacía una semana atrás decía que era un excelente vecino con valores que ojalá todos tuvieran en el barrio, porque ese vecino le había querido donar un terreno para la escuela y no se concretó, pero como le había querido donar un terreno, era el mejor del mundo y ahora era el peor del mundo. Entonces, es como... Porque son vínculos, y los vínculos se rompen.
1: Sí,
0: y ahí
1: totalmente.
0: Se rompieron de un día para otro, en un momento de crisis. Después en el 32 vuelve toda la normalidad, en realidad no tanto la normalidad, pero vuelve toda la normalidad porque la empresa vuelve a trabajar, vuelve a incorporar a esos obreros y eso pasa. Entonces, pero Gesualdo trabaja puntualmente en esos dos años. En el 35 edita este libro fue un revuelo en toda la región, los vecinos fueron los primeros que denunciaron a la inspección de escuelas, diciendo,
1: ay,
0: acá está mi nombre.
1: ¿No? Que hablamos de Gesualdo y demás, los mismos vecinos lo denunciaron.
0: Sí, por supuesto, sí. El maestro era una amenaza y aparte está hablando de mí en este libro y lo publicó. O sea, el vecino tiene acceso a comprar el libro y decir, acá, esto soy yo.
2: Sí, entonces, con un alias igual, ¿no?
0: Pero decía, yo me llamo Robert y acá dice Ñover. A ver, claro. Estás hablando de esta situación similar. Que yo soy partícipe.
1: El capataz Ñobert.
2: Claro, se camufló muy poco, digamos.
0: Nada, pero aunque lo leyera sin nombre era evidente.
1: Ellos se identificaban perfectamente.
0: Claro. Entonces se convirtió en algo tan grande, la bola se hizo tan grande en todo el lugar, la gente se incomodó tanto con lo que sucedía, más allá de que podamos estar a favor o no de las circunstancias y de la situación.
1: Que lo terminan destituyendo.
0: Por supuesto, sí. Claro. Más, porque estamos hablando también de la dictadura de Terra, ¿no?
1: Claro,
0: donde también hay una persecución a determinadas ideologías y también es parte de eso. Entonces, esto es un combo enorme de ideologías, situaciones políticas, económicas y sociales.
1: Claro.
0: Y la social es la que decide eso. Lo triste es que, bueno, al ser destituido de la escuela, María Cristina, que estuvo acompañándolo todo ese proceso, que ponerse en el lugar de ella supongo que va a ser muy difícil, porque siempre estuvo al margen, en ningún momento ni ella manifiesta nada en contra de esas personas, ni esas personas manifiestan nada en contra de ella, porque era la esposa, que ya tenía familia además. Pero siempre es puntualmente Gesualdo, o puntualmente el empresario, el vecino, lo que fuera. Nunca se menciona lo que pasó con ella. Él es destituido, ella sigue siendo la directora de la escuela y decide renunciar y jubilarse. Entonces, fundó la escuela y se jubiló en esa escuela. Fue la única escuela en la que trabajó para acompañarlo a él y con su familia irse a Montevideo, que fue lo que hizo porque ya no tenía cabida en ese lugar. Entonces, ahí está como lo más sentido de que no pensamos muchas veces, porque hablamos del proceso, hablamos de la pedagogía, maravilloso,
1: claro,
0: sí, genial,
1: claro,
0: pero ¿qué pasó con esos vínculos?
1: Y la figura de ella.
0: Y la figura,
1: ¿verdad?
0: De ella, claro, la importancia.
1: Que siempre queda como detrás de Gesualdo.
0: Claro, Gesualdo lo que hizo fue darle forma a lo que ella hacía. Para mi entender,
2: una continuación, digamos.
0: Sí, dentro de mi ignorancia educativa y pedagógica, lo que hacía María Cristina, lo que hizo Gesualdo fue plasmarlo, continuar esa idea, trabajarla, darle como el sustento científico,
1: claro.
0: ¿Sí? Y plasmarlo. Hasta hoy, en ese momento no, pero hoy que vemos también muchas partes que van referidas al género,
1: sí. ¿Sí?
0: El hecho de ser hombre, de tener otros vínculos y poder participar en determinados círculos, le dio esa posibilidad que ella no tenía, por ejemplo, supongo. Eso es un suponer mío. Y bueno, es maravilloso. María Cristina hizo un acto de 25 de agosto en Matamora. Se fue a la playa con todos los chiquilines y entonces ella entendía que cómo podemos entender el concepto de independencia y libertad si estamos dentro de un recinto cantando el himno. Tenemos que hacerlo en la playa, ver el Río de la Plata, la inmensidad, el no tener límite. Hizo una jornada recreativa en la playa para poder hacer un acto el 25 de agosto. Cantaron el himno, hicieron todo lo protocolar, pero también comieron un refuerzo de milanesa, jugaron en esa playa y compartieron una jornada maravillosa. Y estamos hablando de los años 20. O sea, no es como muy impensable. Venía Colonia con los chiquilines. Porque los chiquilines del campo son más inocentes que los de la ciudad, decía ella. Entonces tienen que relacionarse con sus pares, avisparse un poco, y ahí le hizo toda una jornada donde llegaban a la escuela, visitaban a esos niños, se conocían, intercambiaban, jugaban un rato, conversaban, pero después también se iban a la plaza de deportes, entonces su pichi los recibía, y ahí entendían la importancia del deporte y del cuidado personal. ¿Tá? Porque el deporte es salud. Y esa salud ellos tienen que entender de que si hacen deporte o alguna actividad que cuidaba su cuerpo, hablaba de su bienestar. Y después de ahí, Estela le ofrecía una función de cine. Entonces, sus vínculos, ¿tá?, les ayudaba a llevar adelante eso. Y la visita era educativa, porque teníamos que ver que era una bahía, ¿sí?, que era una ciudad a donde llegábamos. Que era, o sea, eso era maravilloso.
1: Qué maravilloso.
0: Y expresarlo de esa manera, ¿no? En esos años, además.
1: Claro, en esos años.
0: Y la escuela continuó, si se quiere, con esa impronta, que era parte de esta identidad que hablábamos, porque esas maestras que después continuaron, después que ellos se fueron, y que la escuela se integra como a la normalidad de todo el país y a lo que...
1: Claro, sistema educativo.
0: El sistema educativo exige, impone y va cambiando. Esas maestras fueron las alumnas de Gesualdo, ¿tá? Esas alumnas de Gesualdo fueron las maestras de otros, y hasta incluso nosotros, cuando íbamos a la escuela, teníamos salidas de campo. O sea, íbamos a compartir con otras escuelas jornadas recreativas. Entonces, si uno lo piensa a la distancia, hoy cada vez es más difícil. La burocracia hace, o los protocolos hacen, de que eso sea más complicado. Salir de la escuela es una complicación hoy día. Y en ese momento no, era más sencillo, pero también lograba un montón de otras cosas. Le abre la cabeza a los chicos.
1: Totalmente.
2: Ahora estamos para ir a una tanda.
0: Bien,
2: pero te quería decir, bueno, le contamos a los radioescuchas, los que nos están escuchando solamente, que está Paolo Berlay nutriéndonos con muchísima sapiencia con esto de Riachuelo y bueno, y sus orígenes y demás. ¿Quiere decir algo?
3: ¿Perdón? No, que nos están escuchando por radio y también ahora ya nos están viendo por Facebook, porque ya solucionamos el problemita que teníamos en Facebook. Pero vamos a la primera tanda, si te parece, Juanchis. Porque es hermoso esta charla que tenemos con Paolo, pero tenemos que meter alguna tandita en el medio. Así que vamos a la primera tanda y ya volvemos.

0: Seguimos con la ventana. Bueno, esas preguntas, Gaby.
1: Paolo, yo te quería preguntar, que ya hablando de toda la historia y veo toda la investigación previa que vos tenés sobre toda la historia de Riachuelo, pero ¿qué fue lo que te motivó para armar el proyecto de que hoy está instalado en la escuela, que es el Museo de la Historia de Riachuelo, y también de Gesualdo, y de la escuela y de las canteras?
2: Bueno, mira, ahí yo hace muchos años, muchos, muchos años, quizá 10 o más, trato de ir siempre a la escuela y hacer un intercambio con los niños de la escuela. Entonces, hace una jornada donde les muestro fotografías, hablamos un poquito del entorno, porque es importante saber dónde estás. Imagínate un niño de 6, 7 años, y de ahí 12 máximo en una escuela, saber dónde viven. Entonces, descubrir como ese entorno inmediato y transitar ese lugar, porque pasan todos los días por el puente, pasan por el pueblo para poder llegar a la escuela, llegan a la escuela, hacen lo que tienen que hacer, como todo niño, pero juegan en lugares que tienen una historia. Y entonces siempre hacemos una jornada, muestro un audiovisual, vemos, compartimos y hablamos sobre eso. Y los niños, fantástico, porque en su mente fresca además te dice, pero yo vivo en esa casa. Bueno, esa casa era un negocio de ramos generales, ahí se ven. Y cuando llegan a la casa lo comparten y esa compartida se va haciendo una cadena súper interesante y descubren cosas. Entonces me pasaba, en la escuela yo, mi mamá fue auxiliar de la escuela y yo tendría 3 años, 4. Entonces la acompañaba a la escuela. Y en la escuela yo transitaba esa escuela por todos lados, porque conocía desde el depósito hasta el baño de la dirección, o sea, y jugaba y era la mascota de la mayoría de los chiquilines, porque no iba a la escuela y entraba a un salón. Y las maestras me apañaban, me ponían uno y los gurises jugaban conmigo, entonces era parte de la escuela ya. Iba en mi triciclo y estaba ahí todo el día en la escuela acompañando a mamá, que mamá iba a trabajar. Y nos quedábamos hasta tarde además. Entonces, mientras ella limpiaba en la galería, yo andaba para arriba, para abajo. O sea, tengo un montón de anécdotas. ¿Qué pasa? Yo tengo mucha memoria visual. Entonces, en mi memoria visual, recuerdo desde la mapoteca que había en la dirección hasta el globo terráqueo arriba de la biblioteca. O sea, porque era parte de mi entorno. Después fui a la escuela, hice jardinera, hasta sexto. Y de adolescente también teníamos un grupo de jóvenes en la escuela, y entonces también. Y el grupo de danza surge en la escuela. O sea, la escuela es como parte de uno mismo. Me pasó que durante estos años que íbamos con esta jornada de los chiquilines, veía que cada vez la escuela tenía menos cosas. O sea, el cambio, la modernidad es inevitable. Entonces, para mí fue como impactante, impactante porque era impactante. No ver más los bancos barelianos,
1: Me pasaba lo mismo.
2: y ver una mesa de caño con un fenólico, chao. Pero está, porque mi experiencia fue en el banco bareliano. Entiendo el compartir en la
3: Exactamente.
2: mesa y todo lo demás, porque es parte. Pero la desaparición del banco era como la desaparición del salón. O sea, desapareció mi salón de clase. Está la escuela, pero no está mi salón. Bueno, desapareció la biblioteca. Desapareció el escritorio del maestro, desapareció, y él desapareció, desapareció, desapareció, y desaparecen no por cosas nobles, y noble hasta en la materialidad. O sea, la biblioteca de roble que estaba en esa esquina, ahora es un aglomerado blanco con una manija de plástico, efímero, que en 3 meses ya va a estar desarmada y chueca. Y yo digo, pero la vida misma es así. A ver, y los cambios, tenemos que nosotros también adaptarnos a esos cambios.
1: Al modernismo, como que te
2: Claro, pero ¿hasta dónde? ¿Hasta dónde? ¿Hasta dónde? Desaparecieron los hilos rasos de madera de pinotea. Y tenemos una espuma plaza en el techo. Entonces, esa nobleza, como yo decía, de la materialidad, ¿hasta dónde le damos valor nosotros mismos con esto de lo moderno y que es bien válido? Pero bueno, y en realidad, simbólicamente, estaba desapareciendo la historia de la escuela. Entonces, con la maestra conversando un día, le digo, ¿qué te parece si hacemos un rincón de la memoria en esta escuela que no tenía? Y del Museo de Colonia, conversando con mis compañeros, y el museo mismo, tenía una vitrina en desuso. Entonces dijimos, bueno, vamos a hacer un préstamo a la escuela de esta vitrina en desuso. la pido, porque era como el nexo. Yo trabajo en el Museo de Colonia y teníamos esta necesidad ahora que había surgido esta idea, vamos a llevarla. La llevamos a la galería, hicimos un rastrillaje de toda la escuela y encontramos un decámetro, una balanza, un libro de firmas y no sé. Y yo me llevé una foto que me pareció importante tener ahí.
1: Hay un folleto de Bertín también, si no me equivoco.
2: Puede haber, ahí va. Sí. Bueno, entonces hicimos ese rincón de la memoria con lo que había. ¿Tá? La campanilla, o sea, la campanilla para mí es muy simbólica porque no tuvimos timbre hasta los años 90. Entonces la campanilla era el recreo, era el sonido que teníamos para todo, la salida, el ingreso, yo qué sé. Había dos campanillas, una que era la original de la escuela y la otra que también había sido original de la escuela, pero no era la del 16, era la otra campanilla que había llegado, yo qué sé, en los años 40 y era la que usábamos nosotros. Vamos a guardar en esta vitrina esos pequeños elementos que nos van a contar algo, son elementos que nos cuentan algo, pero es lo que queda. O sea, es lo que queda. Perfecto. Duró un tiempo esa galería con ese rincón de la memoria. La gente entiende además que eso está ahí por algo, aunque no sepa qué, está ahí por algo. Y si está ahí por algo, lo dejamos así. El cambio de maestras también es un factor que no tienen sentido de pertenencia. Cuando uno comparte un tiempo en un lugar, va generando un sentido de pertenencia.
3: Claro.
2: Cuando año tras año voy pasando, no hay pertenencia. Y si no hay pertenencia, a veces me puede preocupar eso y puedo involucrarme. Y nos ha pasado con maestras que son maravillosas y se han involucrado muchísimo con la escuela. Y otras personas que quizás no, que claro, van a cumplir claro. su trabajo claro. y después todo lo demás, bueno, sí, está ahí, yo qué sé, vine justo que allí en esta escuela que tiene esa campanilla dentro de la vitrina y bueno, está, es lo que heredé, que también pasa, o sea,
3: claro.
2: pero pasa por esa permanencia. Y bueno, y es un factor que tenemos que lidiar de acá a la eternidad, porque ya no es con esa maestra de 20 años trabajando en el mismo lugar,
3: claro.
2: que sabe todo el proceso, que valora, no va a suceder. Y ojalá que sí, pero por el momento no ha sucedido tampoco. Pero bueno, la maestra que estaba en ese momento sí estaba involucrada, tenía ganas y dice, vamos a hacer algo. Bueno, entonces un día conversando en esta jornada, vuelvo de vuelta a la jornada con los chiquirines, le digo, ¿qué te parece si en un espacio de la escuela ya dejamos la vitrina de lado y formamos un rincón que se transforme en un poquito más grande? Y había en la dirección una pieza muy chiquita que era la mapoteca, que ahora no tenía ni el perchero de los mapas, que estaba vacío. Digo, acá podemos poner una biblioteca, en esa biblioteca algún par de elementos y a su vez hacer un cartel que diga algo, que por lo menos sea un rincón, que ya deje de ser esa vitrina pequeña. Y estuvimos explorando la escuela. Y en un momento, abriendo la puerta de lo que era un depósito y originalmente la vivienda del maestro, porque como todas escuelas rurales, tiene un espacio para la vivienda del maestro. Entonces está la cocina de la escuela, el baño y una habitación, que era la vivienda del maestro, con una entrada independiente.
1: ¿Era la vivienda del maestro? Yo pensé que era la cocina esa.
2: No, era la vivienda del maestro.
1: La cocina estaba enfrente.
2: Claro, en algún momento vivieron maestros ahí, en otro momento se transformó en un comedor, cuando mi madre auxiliar, ese era el comedor. Claro. Es una habitación pegada a la cocina y con un baño en el medio. Depósito, pero depósito de cosas que insólitas había dentro. Dice la maestra, yo lo limpio mañana. Pero está bárbaro. Tiene seguridad, está en buenas condiciones, el espacio es amplio, o sea, es un salón más. Tiene una entrada independiente. O sea, descubrimos las condiciones ideales para poder formar una exhibición en ese lugar. Entonces el rincón ya ahí se despegó.
3: Claro.
2: O sea, ya rompimos con la idea del rincón, se transformó en otra cosa. Bueno, vamos a darle profesionalismo. Entonces, con la Dirección de Cultura, el Museo de Colonia, hicimos un proyecto interinstitucional. Y ese proyecto interinstitucional involucró al museólogo que nosotros tenemos, que es Andrés, compañero de trabajo de hace 20 años. Y entonces, bueno, Andrés, mira, tenemos esta idea. Y ahora trabajando entre las dos instituciones, vamos a hacer una exhibición. Yo tengo una colección fotográfica de hace muchísimos años, que tuve la suerte de poder recabar cuando todavía esos vecinos mayores vivían al lado de mi casa y mi
3: claro.
2: curiosidad hacía que le decían, ¿no tenés una fotito? Y venían y me traían la fotito chiquita de 10 centímetros por 4. Entonces yo las digitalizaba, se las devolvía y ahí fue formando una colección fotográfica. que arrancó en mi casa y se abrió a los vecinos en un momento donde todavía había mucha gente de Riachuelo viviendo y mucha gente grande además, ¿no? Eso lo tengo hasta el día de hoy, por suerte, ¿no? Y sigo trabajando en eso y sigo construyéndola. No va a terminar nunca.
3: Un archivo.
2: Un archivo gigante. Entonces digo, mira, acá vamos a tener esta idea de este rincón, rescatamos un montón de cosas y con la maestra de ese momento descubrimos que el escritorio del 16 estaba en uso. Claro. Con una, en un salón. Bueno, rescatemos ese escritorio. Pero para poder sacar el escritorio conseguimos otro. Para poder recuperar una silla conseguimos otra. Las vitrinas que ya estaban casi en la puerta para un remate eran las vitrinas que estaban en las fotografías del año 25. No podemos tenerlas en la puerta. Sí estaban para la puerta, para el remate. Vamos a resguardarlas. Entonces hicimos como recabamos lo que había sumado a un material y tenemos que construir una historia que no se basa en los elementos, sino en la memoria y en este caso en la imagen, porque la imagen estaba. Entonces decidimos hacer una línea temporal en un espacio donde comenzaba con la fundación de la escuela. O sea, el año 16 era un año importante, la llegada de María Cristina en esas condiciones, una línea temporal que termina en el 44, donde se construye el edificio de la escuela actual. Es la historia de la escuela. Si no, no tiene sentido.
3: Qué lindo. Claro.
2: Pero como la historia de la escuela atraviesa varias cosas, esa línea temporal tiene tres partes. La central, donde va contando la historia de la escuela, los sucesos, esto que yo les contaba, no sé, de la plaza de deportes con su piche o las salidas escolares y demás, el proceso de María Cristina, Gesualdo que aparece en un momento, pero no es el foco, que eso es lo interesante, es el foco Gesualdo, Gesualdo es parte de esa historia.
3: Claro.
2: La continuidad, porque hasta el 44,
3: exactamente.
2: La continuidad, y las canteras. No hay un lugar donde cuente la historia de las canteras. Este tenía que ser el lugar. Entonces, en el 16, que empieza la escuela, debajo están las canteras, que es la base de esta sociedad. Y arriba de esa línea está la gente.
3: Claro.
2: Entonces tenemos la cantera como una base, la historia de la escuela como el centro de este espacio, pero a su vez la gente.
3: Claro.
2: La gente. Y repito la gente porque son las personas las que construyen esta historia.
3: Totalmente de acuerdo.
2: Y si nosotros no sabemos quién era el panadero, no podemos comprender el pan que comían los chiquilines en la escuela.
3: Claro.
2: Pero a su vez, ese chiquilín era hijo de ese obrero de las canteras.
3: Claro.
2: Entonces estaba el padre, el hijo y el vecino.
3: Claro.
2: ¿Tá? Y la familia. Entonces, bueno, esta línea temporal, que además, simbólicamente, una idea de Andrés, como museólogo justamente, era pintar el espacio como la cantera. Cuando uno entra, se va a encontrar con tres franjas de colores. Las paredes no son blancas. Tiene tres franjas grises. Una oscura debajo, que recorre toda la sala. Una intermedia con un gris más claro. Y una gris casi imperceptible. Y después termina el blanco en el techo.
4: Simulando las vetas de la piedra.
2: Son las vetas de la piedra, es la cantera. Claro. Nosotros entramos al pozo de la cantera.
3: Claro.
2: ¿Tá? Entonces el espacio se llama memorias, historias, canteras y aprendizajes.
3: ¿Tá?
2: Historias, lo que nos involucra a todos, las canteras como base de esta identidad que hablamos hoy al principio, y el aprendizaje, porque el centro de conversación va a ser el disparador, mejor dicho, va a ser la escuela.
3: Claro.
2: En esa línea temporal. Y bueno, y ahí pensamos, con el aporte de todos los vecinos, el carpintero nos donó las plataformas que teníamos que hacerlas de determinada materialidad, con determinadas características, otros la cúpula de vidrio, otro que fue un apoyo muy importante, el empresario que está a cargo de la cantera hoy, que es el dueño de la cantera, con la iluminación y toda la instalación, había que hacer una sala nueva.
3: Claro.
2: Y la sala se transformó en una sala de museo con todas las características de cualquier museo de cualquier lugar del país, con la luminaria que corresponde, con la adaptación y el cuidado de los objetos,
3: claro,
2: igual que en cualquier otra parte, con la metodología de limpieza y demás. Nosotros nos vamos con un equipo, porque ahora desde el 24 horas pasaron 2 años.
3: Claro.
2: Y en estos 2 años también pasan cosas. Entonces nos vamos con un equipo del museo una vez al año y vamos monitoreando además, porque como es interinstitucional, y hacemos la limpieza de los objetos, controlamos si no sé, la humedad generó hongos, vamos trabajando incluso en la materialidad y en el discurso.
3: Claro.
2: Ahora me llamaron hace unos días los centros regionales de profesores, por ejemplo, Canelones, Montevideo, que trabajan con un montón de grupos de toda una región, que están trabajando sobre el espacio. Y para mí fue fantástico que trabajaban sobre el espacio y no sobre una figura.
3: Claro.
2: Porque van a trabajar sobre la historia del lugar. Entonces, claro, el contexto de todo eso, que sea interesante para estos estudiantes de profesor y para estos docentes, y que además tienen ganas de volcar el resultado en la comunidad y en la escuela, es maravilloso. Quiere decir que ese espacio además está teniendo visibilidad, es importante por un montón de características, pero también nuclea las historias y las memorias de las personas.
0: ¿Qué es solo físico, Paolo, o tiene audiovisual también? Con esto que vos decías de las fotos y digitalizadas.
2: Mirá, visual tiene las fotos impresas en esta línea temporal, con una pequeña... Sería... En realidad son como pequeñas historias que están al pie de cada foto. Lo que nosotros llamamos cédula, cuando vamos a cualquier exposición, que vemos el autor, de qué se trata, bueno, más o menos pinta ese momento en cada fotografía que se desprende de un año. Pero tiene un QR donde uno puede escanear y ver el testimonio de una de las alumnas de Gesualdo, que además era una persona excepcional en la forma de contar cosas. Entonces uno puede tener de primera mano el relato de alguien que lo vivió y que te lo cuenta, que te dice, yo estaba en tal lugar, vivía en tal lado, hacíamos esto, hacíamos lo otro. O sea, esa experiencia que yo la tuve en persona, pero que hoy día ya no la podemos tener, porque ya no hay alumnos de Gesualdo que estén vivos, de Gesualdo, de la época de María Cristina y de Gesualdo, o sea, los principios de la escuela, estamos hablando de los años 20, que te puedan contar cosas de ese tipo. Y ahí podés tener la experiencia. Entonces, se transformó en un espacio maravilloso. Y
0: ¿cómo
2: concretamos
0: era la logística para entrar, Paolo?
2: Nada, el horario escolar siempre va a estar abierto, porque es abierto a todo público, de lunes a viernes, y la escuela abre de 10 a 3 de la tarde.
0: Ahí va.
2: Ese es el horario que tiene la escuela.
1: Bueno, y Paolo, hablando un poco de la escuela también, ¿no? Como nexo también para hacer el museo, también, por lo que tengo entendido, fue un nexo para fundar el grupo de danza de Riachuelo en el año 96, puede ser que eran compañeros de la escuela.
2: Exacto, la escuela cumplía años y en un aniversario a la directora en ese momento se le ocurrió hacer un pericón nacional. Entonces convoca exalumnos de la escuela y con eso hicimos un grupo enorme y ensayamos muchas veces ahí para ese día del aniversario hacer el pericón nacional. Lo bailamos y a la semana cumplía años plaza. Entonces nos invitan de plazas y nosotros nos animamos a bailar ese mismo pericón en el aniversario. Dijimos que sí. Pero después nos vieron en plaza y se le ocurrió a la escuela del Caño. Allá fuimos para el Caño, San Pedro. Y cuando quisimos acordar, estábamos haciendo una gira departamental con el pericón nacional. Y conformamos un grupo hermoso. Y en un momento, seguíamos ensayando la escuela. A María Rosa, que era una de las compañías, se le ocurre, dice, mira, en Casa de la Cultura está la profesora Ligi Güeros, que da danzas folclóricas. ¿Qué les parece si a este pericón le vamos sumando otras cosas y para eso necesitamos a alguien que sepa? Entonces hace un pedido, la profesora va para allá, nos enseña un par de danzas, nosotros vamos creciendo y ahí, bueno, a mí me invita a participar del grupo de danza folclórica de la Casa de la Cultura, que también integré, con esa condición. Bueno, yo ahora, en lugar de que vos vayas para allá, yo vengo, aprendo acá y transmito, pero claro, Riachuelo es la prioridad para mí. Y bueno, y así fue, y fuimos cambiando y creciendo. Después la crisis del 2002 hizo que muchas personas no pudieran viajar de Colonia a la escuela a ensayar por problemas económicos principalmente. Claro. Fue como un año bastante difícil para todos. Y bueno, y ahí cambió. Y de estas personas, que éramos muchos, pasamos a ser muy poquitos. Y principalmente niños se habían sumado. Entonces ya dije, bueno, hay que transformarlo, hay que buscarle la vuelta, porque esto de las adaptaciones permanentes, dijimos, bueno, niños. Sí. Hicimos un grupo de niños, eran 4 niños, y bailaban de todo. Y estaban re entusiasmados. Y de ahí... Ese entusiasmo se transmitió a otros y se sumaron jóvenes. En un momento éramos como 30 y teníamos 3 elencos, niños, jóvenes y adultos. Y y tuvimos experiencias geniales. Y bueno, pasaron 30 años y acá estamos.
3: ¡Qué maravilla!
1: Se cumplen ahora 30 años en diciembre.
2: 30 años en diciembre, exacto. Estamos en el año aniversario.
1: ¡Qué lindo!
2: Maravilloso. Y nos dio un montón de oportunidades. El arte tiene eso. Abre cabeza. Nosotros, si no fuera por la danza... y lo digo también a nivel personal, no hubiera conocido un montón de lugares ni un montón de personas, porque nosotros transitamos desde canales de televisión en Montevideo hasta viajamos al exterior, pero la excusa es lo que estamos realizando, que en realidad es una excusa maravillosa porque claro, disfrutamos de lo que hacemos, claro, pero sin eso, por motus propio uno no lo haría,
3: claro,
2: no lo haría y no tendríamos las puertas abiertas en muchos lugares. Como ahora, la radio. Si yo no hubiera hecho todo eso, no estaría acá hablando con ustedes, sino de qué vendría a hablar con ustedes. Claro, pero no estaría en la radio. Y para mucha gente es una oportunidad, y yo lo entiendo así, siempre, la oportunidad de salir, de conocer a otras personas, de ver otra gente, de tener experiencia. A mí me emociona mucho pensar en eso y ver, por ejemplo, que había personas que no conocían una escalera eléctrica, mecánica.
1: Ahí va, sí.
2: Y ver la emoción de alguien en una escalera mecánica, en un shopping, subiendo y bajando todo el tiempo, es maravilloso. Y lo da el arte. Y lo da el arte.
1: Total,
2: la vida arte. Misma. Si cantás, actuás, bailás, pintás o lo que se te ocurra, te lo da el arte. O en este caso, nosotros, el arte que nosotros mismos generamos,
0: la mejor recompensa.
2: Pero sin ninguna duda, eso no se paga. Sí. Uno tiene un caché. Cuando hace algo, porque se mide económicamente el esfuerzo y tiene un costo económico. Nosotros tenemos vestuario, tenemos
0: traslado.
3: Cosas, claro,
0: tenemos
3: traslado.
2: No podemos pagar para hacer algo que nos gusta. Pero tampoco es que vamos a vivir de eso, porque no es el fin tampoco que tenemos, ¿no? Y en el medio que vivimos es muy difícil también eso, porque si cobráramos para vivir, no bailaríamos nunca. Porque sería carísimo.
3: Claro.
2: Imagínense las horas que uno invierte en salir antes de tu casa, llegar una hora antes a la actuación, invertir en el vestuario, en el maquillaje. El tiempo de uno vale mucho. Entonces, si uno lo evalúa económicamente y saca números fríos así, ¿sí? ¿Cuánto sale? No sé, son como $4,000. Y no te traigo a vos, traigo a Lucas Hugo, que me canta y ya es uno solo y tiene menos complicaciones.
1: Claro.
2: Pero eso no se mide económicamente. Pero... la satisfacción es lo que uno se lleva y el recuerdo de compartir con otros eso. Y abrir cabezas. Te abre la cabeza. Pensás diferente. Vos visitaste otra ciudad, otra gente,
3: claro,
2: otro entorno,
3: pensás
2: totalmente distinto. Entonces, cuando la gente no tiene, y me incluyo, ciertas posibilidades, y no solo pasa por las económicas, a veces pasa por las culturales, el prejuicio de ir al teatro. Yo al teatro no voy, no es un lugar para mí. ¿Qué hago yo en el teatro?
3: Claro.
2: No, vas a ir, vas a estar, vas a subir al escenario, te van a aplaudir incluso y vas a ser partícipe. Y el teatro pasa a ser parte de tu casa, de tu vida cotidiana, de tu normalidad, que debería ser la normalidad de todo el mundo. Son lugares accesibles. Pero ¿cómo rompemos los prejuicios? Haciendo una actividad como esta, involucrando a otros... y que eso otro también tenga la misma energía, ¿no? Porque tiene que circular eso en el grupo y para abrir cabezas y bueno, haciendo lo que nos gusta, es maravilloso.
3: Pasaríamos toda la mañana hablando con Paolo,
0: sí,
3: ¿no?
0: La verdad que sí.
1: Vamos a ver, ¿te quedás un ratito más hasta el final?
2: Dale,
1: vamos a la segunda tanda, Juancito, y ya volvemos con los últimos 8 minutos que nos queda de programa.

0: Volvimos.
1: Agradecemos a toda la gente que nos está escuchando, los mensajes que están llegando a través de las redes sociales. Y voy a mencionar solo a una persona que me acaba de mandar un WhatsApp aquí en este momento, que es nuestra querida Estela Ibarra. Muchos saludos, Paolo. Ella trabajó en la década del 70 en la escuela de Riachuelo, me estaba diciendo.
2: Exactamente, hermosa Estela, un beso enorme.
1: Estaba escuchando a la ventana y de mi amado Riachuelo y Paolo. Ay, eso quería decir.
2: Mira, tenemos una historia juntos ahí. Un día me avisa, tengo una fotografía que me gustaría mostrarte, porque conversando, le pido fotos. Le digo, ¿tenés fotos de la escuela? Sí. Una foto en el arroyo, en el puente, con otra maestra, con la auxiliar. Y por allá me pasa una foto, me dice, esta es la comisión de fomento. Entonces, la comisión de fomento, Estela, el que está en brazos con el centerito rojo, soy yo. O sea, compartimos la foto ahí, y este era muy chiquito, y no, ni idea tenía yo de esa fotografía, pero estábamos con Estela también
1: la
2: ahí.
1: La querida Estela, esposa de Heroides, Artigas, sí, Mariño, sí. Siempre... querido y recordado con el gran archivo que tienen de estampas y todo lo que ha hecho. Un abrazo grandote, Estela, para vos.
3: Hay de todo para hacer en estos pocos minutos. Haga magia.
1: Juan, haga magia. Hagamos magia, que son 3 minutos, no creo que no.
4: ¿Qué pasó un día como hoy? Vamos a ir, Juancito, a efemérides.
1: Y decimos dos cosas de la partida.

0: Bueno, como todo primero de agosto, en Nueva Helvecia se celebran las raíces suizas. La emblemática colonia suiza en el departamento de Colonia inicia anualmente su tradición festividades que celebra su identidad, legado gastronómico y cultural. La celebración continúa hoy, primero de agosto, a partir de las 11, ya hace media hora que comenzó, con el acto protocolar en la Plaza de los Fundadores y un fondue solidario organizado por el Club Suizo de Nueva Helvecia en su sede. Posteriormente, mañana domingo, la Comisión Pro Colonia Suiza, Trabajo y Tradición realizará su tradicional fiesta en el centro helvético, con gastronomía típica, espectáculos musicales y danzas suizas. El calendario continuará el próximo domingo 9 con celebraciones en el Club Universal y culminará el otro domingo 16 con la tradicional fiesta del Club Zapicán de Costas del Rosario. De esta manera, Nueva Helvecia vuelve a vivir uno de los periodos más significativos de su calendario cultural, con un mes entero dedicado a honrar el legado de los inmigrantes suizos y reafirmar una identidad que, generación tras generación, continúa transmitiéndose a través de sus tradiciones.
1: Bueno, muy bien.
2: ¿Nos da el tiempo para
1: sí,
2: la cartelera? La cartelera...
1: Rápidamente.
0: Se le ven las manos al... No se le ven las manos, Juanchis.

0: realmente hemos apreciado. Nos quedaríamos toda la mañana hablando
1: toda la mañana con
0: Paolo.
2: Bueno, habrá un tour contigo y lo invitamos nuevamente.
1: Sí, sí, sí, que le quedamos unos días allá a Riachuelo. También tenemos que ir a visitar Riachuelo.
0: Sí. Muy bien, y el museo, ¿verdad? Sí. El Teatro Comunitario del Monte Santa Ana y El Ensueño van a dar la obra El Herrero y la Muerte, la leyenda criolla de Mercedes Rein y Jorge Curí. El equipo de dirección, Ademar Bianchi, Jorge Pérez Escala y Julieta Cal. Hoy sábado primero a las 18 horas con entrada libre en Casa Evans en Conchilla.
1: Bien.
2: Muy bien, rápidamente la directora...

0: Entrada, la actividad es libre. El programa reúne variedad de géneros, thriller, comedia, aventura, drama y documental, a través de los cortometrajes Malos Modales de Lulú Carmela, Adiós a mi teta de Andrea Tresan, Los ciclos de Micaela Solé, Mala facha de Iten Juan Belts y Soy una lesbiana de este país de Rocío Jambi. Así que bueno, dicho esto, el jueves 6 de agosto a las 20 horas en el Centro Cultural Bastión del Carmen, cortometrajes, 5 cortometrajes, la directora.
1: Muy bueno.
2: Llegamos.
3: Yo no tengo nada por hoy. El próximo sábado vamos a tirarlo algo. Así que lo que quiero agradecer de corazón a Paolo. Muchísimas gracias, Paolo, por toda la sapiencia, toda la historia. En nombre de los riachuelenses, muchísimas gracias.
4: Gracias a ustedes por la invitación.
1: Muchas gracias.
3: Por favor.
0: Prontamente invitado nuevamente y seguimos. Sí,
4: cuando gusten, aquí estaré.
0: Siempre hay para conversar con Paolo.
4: A mí me buscan conversación y yo converso.
0: Habrá temas aparte. Muchas gracias, Paolo.
4: A ustedes.
0: Y gracias a toda la audiencia que
1: gracias
0: estuvo reenganchada. Muchos mensajes, saludos.
3: Y me hace caer el micrófono porque a Juancito no le gusta que me acerque el micrófono y me hace caer y me hace todo. ¡Juancito! ¡Muchas gracias, Juancito! Hermoso programa de hoy.
5: Hasta el fin de semana que viene.
1: Hasta el magia. Fin de semana que viene. Gracias.
3: Nos vemos, ventaneros, ventaneras.
5: Gracias.
3: Hasta el próximo sábado. Chau, gracias.
0: Chau.

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